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0: Esta es la hora en Tornagaleones.
1: 20:04.
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3: Un grupo de exalumnos y exalumnas del Liceo de Río Bueno se encuentra organizando una cena de reencuentro para egresados de diversas generaciones. La actividad se realizará en el marco de la celebración de los 85 años del establecimiento actual Liceo Bicentenario Vicente Pérez Rosales, que dirige la profesora Nélida Gómez. Según informaron los convocantes, la cena será el sábado 18 de julio a las 6 de la tarde en el local Casa del Abuelo. La invitación con adhesión está abierta a todas las personas que realizaron su educación media en las aulas del tradicional recinto fundado en 1941. En el marco del mes de agosto, dedicado a recordar el natalicio del padre de la patria, Bernardo O'Higgins Riquelme, se realizará la instalación de una placa recordatoria especial en el busto del héroe, que está ubicado en el campo militar Valdivia, avenida Bueras 1679. La ceremonia se realizará el 7 de agosto, organizada por el Instituto O'Higginiano, filial Los Ríos, que preside María Angélica Pérez Molina, y está programada para las 12 horas.
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3: Se encuentran abiertas las postulaciones para el premio Sello Artesanía Indígena, que convoca el Servicio del Patrimonio. Las bases y el enlace a la plataforma de postulación están disponibles en el sitio web pueblosoriginarios.gob.cl/sello-artesanía-indígena. El plazo para participar es hasta el 7 de agosto y podrán participar personas indígenas mayores de 18 años de los pueblos reconocidos por la ley 19.253. En esta edición premiarán 12 obras con $1,000,000 a cada una. Consultas al correo electrónico artesaníaindígena@patrimoniocultural.gob.cl. Hasta el 7 de agosto próximo tendrán plazo los niños y niñas que quieran participar en la segunda versión de Patrimonio al Día, el diario de niños y niñas de Los Ríos, certamen que busca invitar a estudiantes entre 8 y 12 años de edad que residan en la región a escribir noticias relacionadas con los tesoros culturales, naturales, sociales, familiares que ven en sus entornos y que quieran dar a conocer. El concurso fue lanzado de manera oficial por sus organizadores, el Servicio del Patrimonio de Los Ríos, SERPAT, a través del Centro de Interpretación Patrimonial de Todas las Aguas del Mundo, el Museo de las Telecomunicaciones, instituciones que buscan estimular a los jóvenes a valorar su patrimonio y que se atrevan a darlo a conocer con sus palabras y miradas propias. Queremos que familias, docentes y comunidades educativas acompañen a las nuevas generaciones a observar, preguntar, investigar y escribir sobre aquello que hace único el lugar donde viven, señalaron en la convocatoria presentada en redes sociales. La actividad es llevada adelante en el marco del mes de las infancias, que es durante todo el mes de agosto.
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3: Con una amplia convocatoria que convocó a 550 gimnastas de diferentes regiones del país, se desarrolló el segundo control zonal austral de Rítmica Chile, evento que fue organizado por el Club de Gimnasia Elite Valdivia. Así fue como el gimnasio del Complejo Deportivo Arauco se convirtió en el epicentro de la gimnasia rítmica, recibiendo deportistas, entrenadoras, jueces y cientos de familias que disfrutaron de un campeonato marcado por el alto nivel competitivo, el compañerismo y una organización que fue ampliamente destacada por las delegaciones asistentes. En ese contexto, el Club Elite Valdivia registró también una sobresaliente participación deportiva, logrando importantes resultados en las diferentes categorías. Entre los resultados destacan los primeros lugares obtenidos por Carlota Gutiérrez en mini formativa cuerda, José Formazábal en todo competidor aro y Rocío Ormazábal en infantil formativo aro. Asimismo, el club obtuvo importantes vicecampeonatos gracias a las actuaciones de Alonso Sandoval preinfantil B cuerda, Rafaela Silva infantil B balón, Amali Pérez Junior B clavas e Isidora Pérez preinfantil C cuerda, además de los dúos Carlota Gutiérrez y Florencia Barría en categoría mini e Isidora Pérez y Sofía Rodas en preinfantil. La Policía de Investigaciones informó que está abierto proceso de admisión 2027 para quienes deseen ingresar a la institución como agentes policiales, cuyas postulaciones estarán disponibles hasta el próximo 31 de julio. La carrera contempla formación gratuita de 2 años impartida por el Centro de Capacitación Profesional CECAPRO en la nueva sede ubicada en Talcahuano, región del Biobío. Esto permite obtener el título de técnico de nivel superior en labores investigativas y control migratorio. Durante el proceso, los estudiantes acceden a previsión y salud, además de una carrera funcionaria con posibilidad de especialización en áreas como control migratorio, modelo territorial MT0, guía canino, protección de personas importantes, operador táctico, recuperación de evidencia y atención de usuarios. Entre los principales requisitos para postular se encuentran ser chileno entre 18 y 30 años al inicio de la formación, contar con licencia de enseñanza media, licencia de conducir clase B o profesional al momento del ingreso, salud compatible con la función policial y antecedentes personales y familiares intachables. El proceso de selección considera diversas etapas, entre ellas evaluaciones psicotécnicas, psicolaborales, físicas, médicas, entrevista policial, prueba de conducción y revisión de antecedente personal. Las clases comenzarán en febrero de 2027, mientras que las postulaciones se inician exclusivamente de manera online utilizando clave única. Los interesados pueden obtener más información sobre los requisitos y etapas del proceso de admisión en el sitio web oficial de admisión PDI. Cinco montajes fueron elegidos para el programa que tendrá el 28º Festival Internacional Lluvia de Teatro, que organiza la Corporación Cultural Municipal de Valdivia. La selección fue en base a 249 postulaciones, cifra récord en el proceso establecido por la institución para su cartelera de presentaciones que se va a extender durante una semana. El escenario principal será nuevamente el Teatro Regional Cervantes y se espera superar los 3.500 espectadores que asistieron a las funciones el año pasado. El festival se ha transformado en un espacio y oportunidad de encuentro, emoción y transformación colectiva, desde el cual intencionamos tanto con su cartelera como con las actividades de extensión. La apropiación social de la cultura como práctica activa de nuestros derechos culturales, entendemos el arte como parte de lo que somos, como herramienta, y lenguaje que refleja diversos mundos e imaginarios con el poder de cambiarlos, dijo Isabel Tobar, gerente de la CCM Valdivia. La Lluvia de Teatro iniciará el martes 21 con Noche de Reyes, producción de Teatro Nacional Chileno, dirigida por Rodrigo Pérez. El miércoles 22 es el turno del Niño de los Fósiles, de Teatro Marote. El jueves 23 se presentará Tormenta, de la compañía El Límite de lo Propio. El sábado 25 la alternativa será Vampir, dirigida por Manuel Infante. El domingo 26 la programación cierra con Aventuras Submarinas, de la compañía La Tribu. Todas las funciones serán a las 19:30 horas. La venta de entradas para La Lluvia de Teatro se inició en passline.com a través de teatroregionalcervantes.cl y boleterías del teatro.
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3: Las preocupaciones económicas ganaron relevancia entre los chilenos en la última edición del estudio What Worries the World de Ipsos, estudio que analiza mensualmente la opinión pública sobre los principales desafíos sociales y políticos en 30 países. A poco más de 100 días del inicio del gobierno de José Antonio Kast, el crimen y la violencia se mantiene como la principal inquietud entre los chilenos, alcanzando un 58%. Este nivel supera en 7 puntos porcentuales al promedio de Latinoamérica, 51%, y en 26 puntos porcentuales al promedio global, 32%, donde comparte el primer lugar con la inflación. En la actualidad, el desempleo ocupa el segundo lugar a nivel local con un 42%, luego de registrar una subida de más de 4 puntos porcentuales en el último mes. Esta cifra se ubica 13 puntos porcentuales por sobre el promedio global, 29%, y 5 puntos porcentuales sobre el promedio regional, 37%. En tercer lugar se encuentra la inflación con 32%. Este dato iguala el promedio global de los 30 países medios y supera en 6 puntos porcentuales al promedio de Latinoamérica con un 26%. La tensión en el oficialismo llevaron al presidente Kast a pedir republicanos que eviten nuevos choques con Chile Vamos. El partido convocó además un consejo ampliado para reforzar la coalición y definir su rol en el gobierno. En la oposición, la disputa se concentró en el Partido Socialista. La senadora Daniela Chicardini acusó a la senadora Paula Bodanovich de participar en conversaciones sobre la mega reforma sin informar al partido, mientras la presidenta de la colectividad negó cualquier acuerdo y advirtió que la polémica daña al PS y su capacidad de incidencia. Roberto Bonita, analista político y académico de la Universidad de los Andes y UNAP, examina el escenario de ambos bloques. En este momento se ve un gallinero bastante agitado en ambos lados de la arena política. Por un lado, en el oficialismo, al parecer, la luna de miel que tienen todos los gobiernos al principio del mandato está terminando, porque ya empezaron diferencias muy profundas entre los distintos partidos del bloque, señaló. En el caso socialista, observa estos estilos contrapuestos y una presión de las nuevas generaciones por asumir el control de la colectividad. El problema opositor, sin embargo, sería más amplio. Nota un desorden en los temas y en los liderazgos y falta una línea editorial común y algún proyecto.
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3: En una industria minera cada vez más exigente en materia de seguridad, continuidad operacional y especialización técnica, la certificación de competencias laborales comienza a consolidarse como una herramienta clave para reconocer formalmente los conocimientos adquiridos por trabajadores y trabajadoras en terreno. En ese contexto, Beltis LATAM ha desarrollado un modelo de gestión y desarrollo que permite identificar, fortalecer y validar conocimientos y habilidades de sus equipos mediante procesos de evaluación reconocidos por Chile Valora. La iniciativa implementada junto a Fulcro, Centro de Evaluación y Certificación de Competencias Laborales.

0: y que les pertenece más allá de la empresa en la que trabajan. Cristian Buccioni, Red, asumió la dirección ejecutiva de Agroseguros, entidad estatal dependiente del Ministerio de Agricultura y vinculada a la Corporación de Fomento de la Producción Corfo, cuya visión es apoyar a agricultores y ganaderos del país mediante subsidios a la contratación de seguros silvagropecuarios. Su llegada se produce en un contexto de alta relevancia para el sector agrícola nacional, marcado por la necesidad de fortalecer las herramientas de gestión de riesgo frente a eventos climáticos, sanitarios y productivos cada vez más complejos. En ese escenario, Agroseguros cumple un rol estratégico para contribuir a la seguridad productiva, la continuidad operacional del agro y la protección económica de pequeños, medianos y grandes productores. Buccioni es ingeniero comercial y MBA con cerca de 20 años de trayectoria en la industria financiera, aseguradora y de servicio, liderando estrategias de negocio, gestión de riesgo corporativo y desarrollo de soluciones financieras y de seguros. Es experto en el diseño de modelos de negocio y alianza estratégica de largo plazo con sectores regulados, instituciones financieras y grandes corporaciones. Cuenta además con una sólida experiencia en la dirección del Comité Ejecutivo, vocería institucional y transformación digital de portafolio de seguros.
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0: Chile enfrenta una realidad que preocupa cada vez más a especialistas, comunidades educativas y organizaciones sociales. El aumento de los conflictos de convivencia escolar, la soledad y aislamiento entre niños, niñas y adolescentes. Frente a este escenario, Good Neighbor Chile cumple 15 años de trabajo en el país, periodo en el que ha acompañado a cerca de 150.000 niños, niñas y adolescentes, evolucionando desde la respuesta a necesidades materiales hacia un modelo centrado en el fortalecimiento de habilidades socioemocionales. Para Pablo Sea, quien recientemente asumió como director ejecutivo de Good Neighbor Chile, lo que ocurre en las escuelas refleja un fenómeno mucho más profundo. La convivencia es la infraestructura social de un país, son las fibras visibles que permiten que las comunidades se relacionen sin romperse. Hoy estamos tensionando esas fibras y muchas ya se han roto, especialmente en la infancia. Las denuncias por convivencia escolar vienen marcando sus niveles más altos en años y la soledad y el aislamiento entre adolescentes han crecido de forma sostenida. Lo que pasa en la sala de clases es el termómetro de algo más grande que nos pasa como sociedad, señala. A su juicio, cuando se habla de inversiones que Chile necesita para el futuro, una de las más relevantes debería apuntar precisamente al desarrollo de capacidades humanas en nuestro país. Con el propósito de promover el diálogo, la coordinación y el intercambio de experiencias en torno a los principales desafíos que enfrentan los territorios rurales de todo el país, el Ministerio de Agricultura, a través de la Oficina de Estudio y Política Agraria, ODEPA, en colaboración con la FAO, realizó el seminario Desafío y Oportunidad para el Desarrollo Rural en Chile. La actividad reunió autoridades nacionales, representantes de organismos internacionales, instituciones públicas, gobiernos locales, academia y organizaciones de la sociedad civil para abordar los retos y oportunidades del desarrollo rural desde una perspectiva territorial e intersectorial. En el marco del Día Mundial del Desarrollo Rural, como Ministerio de Agricultura, reafirmamos nuestro compromiso de seguir impulsando, junto a los distintos ministerios del gobierno, la FAO y ODEPA, políticas que promueven el crecimiento y el desarrollo de los territorios rurales. Nuestro objetivo es continuar reduciendo las brechas entre el mundo urbano y el rural, fortaleciendo la conectividad, la infraestructura vial, los sistemas sanitarios y también otros servicios esenciales que permitan mejorar la calidad de vida de quienes habitan estos territorios, indicó el subsecretario de Agricultura, Francisco Venecián. Con el objetivo de acercar las tecnologías de agricultura de precisión a pequeños y medianos agricultores, el Centro de Información de Recursos Naturales, CIREN, con el apoyo de la Fundación para la Innovación Agraria, FIA, ha puesto en marcha un visualizador de modelo de gestión predial de pradera de la región de Los Ríos, una plataforma tecnológica orientada al monitoreo y gestión de sistemas pastoriles. La iniciativa forma parte del proyecto de implementación de tecnología de agricultura de precisión dirigida a agricultores de sistemas pastoriles para la mejora de las herramientas de gestión de fertilización y monitoreo del crecimiento, cuyo propósito es desarrollar e implementar una herramienta de gestión predial basada en un sistema integral de monitoreo mediante imágenes satelitales en apoyo a la pequeña y mediana ganadería regional. El proyecto surge como respuesta a la brecha tecnológica existente en la región de Los Ríos, donde muchos productores carecen de herramientas gratuitas y accesibles para conocer el estado nutricional de sus praderas y optimizar el uso de fertilizantes en un escenario marcado por el cambio climático y la escasez de recursos. Contar con información objetiva y localizada se vuelve fundamental para fortalecer la sostenibilidad y también competitividad del sector.
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0: Lejos de las playas y los viajes que suelen marcar las vacaciones de verano en Europa, 180 adolescentes italianos decidieron dedicar 2 semanas a levantar vivienda y espacio deportivo en alguno de los sectores más vulnerables de Lima. Con palas, martillos y brochas en mano, los estudiantes de entre 14 y 16 años participaron en la reconstrucción de 24 viviendas prefabricadas de madera en Lurín y 2 losas deportivas de Pamplona, obras que beneficiarán a cientos de familias. Los jóvenes forman parte de la ONG We Care, una organización internacional de voluntariado fundada hace 2 décadas por el peruano Fernando Lozada Baldoseda. El grupo llegó al país el pasado 27 de junio y culminó el miércoles su labor social antes de emprender el regreso a Italia. La Fiscalía de Ecuador pidió una condena de 6 años y 6 meses de prisión para el expresidente Lenín Moreno, quien fue presidente 2017-2021 por el delito de cohecho, supuestamente haber recibido sobornos de la empresa estatal china Sinodro por la construcción de la mayor central hidroeléctrica del país cuando era vicepresidente de Rafael Correa. Se trata de una eventual condena que el fiscal general Carlos Alarcón solicitó también para la esposa de Moreno, Rodrigo Rocío González, para la hija de ambos, Irina Moreno, y para otros 17 acusados, entre los que está el ex embajador de China, Kai Rungo. Según el Ministerio Público, el exmandatario habría recibido junto a su familia, presuntamente, más de $1 millón de un total de $76 millones en sobornos que Sinohidro pagó supuestamente por la construcción de la hidroeléctrica Coca-Codo Sinclair, con una potencia de hasta 1.500 megavatios en la Amazonía ecuatoriana. El juicio se inició hace casi 2 meses contra 21 personas, pero el miércoles Alarcón dijo al tribunal que conoce la causa que retiraba la acusación formulada en contra de una de las procesadas como cómplices.
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0: Una operación internacional coordinada por Interpol y ejecutada entre el 15 de enero y 30 de abril permitió la captura de 5.811 personas en 97 países y territorios, entre ellos Colombia, como parte de una estrategia contra las estafas de ingeniería social y el blanqueo también de capitales. El operativo cuyos resultados fueron divulgados por la Organización Policial Internacional también dejó el bloqueo de $293 millones en activos ilícitos, la identificación de más de 142 mil víctimas y el avance de miles de investigaciones relacionadas con delitos financieros. De acuerdo con Interpol, la operación estuvo enfocada en combatir distintas modalidades de fraude conocidas como estafa de ingeniería social, entre ellas la suplantación de identidad, las falsas inversiones, los romances en línea, la extorsión sexual y el fraude mediante correo electrónico empresarial. Durante el desarrollo del operativo fueron analizados 152.808 casos, se resolvieron 23.715 investigaciones, se bloquearon 31.014 cuentas bancarias y se identificó a 15.606 sospechosos vinculados con actividades delictivas. Javier Milei consiguió la foto que quería en Tucumán. El mandatario utilizó el 9 de julio, Día de la Independencia, para mostrarse con un grupo de más de 10 gobernadores a 2 años de la firma del Pacto de Mayo. El momento de hacer una renovación de los votos, se expresó jocoso como si los gobernadores estuvieran junto a él. Los mandatarios provinciales, más allá de que muchas provincias están siendo asfixiados presupuestariamente hace más de 2 años, aplaudían cada frase del presidente, incluso cuando se jactó de hacer el ajuste más grande de la historia. También festejaron cuando Milei dijo que sus ministros se parecen a los patriotas de 1816 y cuando opinó que su gobierno se asemeja a una segunda independencia, olvidando que ya había sido declarada y fue en 1947 y la hizo el entonces presidente Juan Domingo Perón. La noche del 8 de julio los que viven en la ciudad de Tucumán están casi todos en la calle. Es el momento más importante del año para la provincia porque al día siguiente se celebraba el Día de la Independencia Argentina, indicó el presidente.
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0: Los titulares de los organismos electorales alertaron sobre un déficit en Perú presupuestal crítico que pone en peligro las elecciones regionales y municipales del próximo 4 de octubre. En total, las 3 instituciones requieren en conjunto 589,52 millones de soles para garantizar la organización del proceso y alertaron que sin estos fondos corren el riesgo de no realizarse los comicios y que se puedan tomar medidas extraordinarias como extender la gestión de las autoridades actuales. El presidente del Jurado Nacional de Elecciones, JNE, Roberto Burneo, enfatizó que sin estos recursos inmediatos las elecciones regionales y municipales están bajo un riesgo real de no ejecutarse. no es porque así lo queramos ni deseamos hacerlo, es porque hay un deber constitucional y por eso existe la Constitución, inclusive con causal de vacancia, que el Ejecutivo tiene que garantizar los recursos para la ejecución del proceso electoral. Ese es el riesgo, esa es la afectación de derechos fundamentales, dijo ante la prensa en conferencia de prensa junto a los titulares de la Oficina Nacional de Procesos Electorales, ONPE, Bernardo Pachas, y del RENIEC, Carmen Velarde, esto en Lima, Perú. En Colombia, tras pasar buena parte de su mandato cuestionando la situación fiscal que según él recibió del gobierno de Iván Duque, el presidente Gustavo Petro dejará a su sucesor, Abelardo de la Espriella, un panorama igual de complejo, con menor margen de maniobra para ejecutar los recursos públicos. ¿Por qué? El gobierno de Petro dejará la deuda más alta en la historia de Colombia, heredando el próximo mandato un panorama fiscal bajo una severa presión. De acuerdo con el Comité Autónomo de la Regla Fiscal, la deuda neta alcanzará un nivel récord del 61% del PIB al cierre del 2026, considerando un saldo que a mayo de este año llega a 1.169,9 billones, lo que representa un incremento acumulado de 364,9 billones desde agosto del 2022. Cuando Petro asumió la presidencia, incluso en el último año el saldo subió 79,1 billones. Este nivel de obligaciones impulsado por un deterioro del balance primario que terminó el 2025 como el peor de América Latina y proyecta un déficit del menos 4,1% para este año en Colombia. El gobierno británico anunció que asumirá liderazgo de una coalición de una docena de países para desarrollar la próxima generación de misiles de largo alcance destinados a proteger a Europa. El primer ministro laborista Keir Starmer, que dejará el cargo en las próximas semanas, tiene previsto presentar los detalles de este programa durante la cumbre de la OTAN el miércoles en Ankara. 12 países se disponen a destinar más de 50 mil millones de dólares durante los próximos 10 años a capacidad de ataque de precisión de largo alcance con el fin de reforzar su seguridad nacional y disuadir a sus adversarios, señaló la oficina del primer ministro británico en un comunicado. Según el texto, estas inversiones permitirán que la OTAN disponga en el futuro de las armas más avanzadas capaces de alcanzar con una precisión extrema objetivos situados a una distancia de al menos 300 kilómetros e incluso en algunos casos de más de 2.000.
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0: Las últimas cifras de desempleo dadas a conocer por el INE reflejan un mercado laboral que sigue desafiante para miles de personas. En este escenario, diferenciarse durante un proceso de selección se ha vuelto más importante que nunca. Una de las competencias que hoy comienza a marcar esa diferencia es el conocimiento y uso de herramientas de inteligencia artificial, habilidades que las empresas valoran cada vez más al momento de contratar. Hasta hace poco, estas competencias estaban reservadas a perfiles técnicos como científicos de datos o ingenieros. Sin embargo, se han vuelto valiosas en prácticamente todos los sectores y niveles de la organización, desde la toma de decisiones informadas hasta la automatización de procesos. Dominar estas herramientas permite aumentar la competitividad y adaptarse con agilidad a los cambios de mercado laboral. De hecho, en Chile, la adopción de inteligencia artificial en los lugares de trabajo ya es una realidad consolidada. El 61% de los trabajadores en el país señala que sus empresas fomentan activamente el uso de herramientas de inteligencia artificial en sus labores diarias y un 74% se siente confiado en su capacidad de utilizar estas herramientas.
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0: El fútbol chileno sigue avanzando en materia tecnológica y ahora se confirmó la fecha en que el VAR comenzará a impartir justicia en Primera B. El miércoles el Consejo de Presidentes votó a favor de incorporar el sistema de asistencia referil a la Liga de Ascenso, una herramienta que hasta ahora era exclusiva de Primera División y que llega para acompañar a una categoría cada vez más competitiva. La noticia fue confirmada por Roberto Tobar a TNT Sport, donde explicó los alcances de esta implementación. Para nosotros es muy importante, es una herramienta indispensable en el fútbol mundial por la dinámica y la intensidad con la que se está jugando, señaló. Tobar detalló que la decisión se apoyó en la experiencia de un modelo de VAR centralizado que ANFP ya venía probando en Primera División. El proyecto fue tomando fuerza ya que hemos tenido partidos de Primera División de manera centralizada. Esto aumentó la expectativa de poder tener el VAR en la División de Ascenso. Lo fuimos probando, hablamos con la empresa que nos suministra el servicio y con TNT y se llegó a este proyecto, se ha indicado.
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0: El concurso de cuento breve más importante de Chile, presentado por Escondida, BHP y Fundación Plagio, premió esta semana los 12 mejores relatos de su edición especial aniversario en una ceremonia masiva en el Teatro Municipal de Santiago. El evento, con la participación especial de los reconocidos actores Paulina García y Néstor Cantillana en la lectura dramatizada, la musicalización a cargo de un ensamble de músicos con composición original de Tomás Van Mayer y la animación de Blanca Levín. Desde la cordillera hasta el Mapocho, pasando por Puente Alto, Las Condes y Conchalí, los cuentos ganadores de los 25 años de Santiago, en 100 palabras, construyeron un relato de voces que capturan la esencia de la ciudad y sus habitantes. Cajón del Maipo, escrito por Ana Schmidt Fuentes, 45 años, fue el cuento ganador del primer lugar.
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3: 20 horas, 31 minutos.

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2: Esta es la hora en Tornagaleones.
3: 21 horas, 4 minutos.
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6: Se encuentran abiertas las postulaciones para el premio Sello Artesanía Indígena que convoca el Servicio del Patrimonio. Las bases y el enlace a la plataforma de postulación están disponibles en el sitio web pueblosoriginarios.gob.cl/sello-artesanía-indígena. El plazo para participar es hasta el 7 de agosto y podrán participar personas indígenas mayores de 18 años de los pueblos reconocidos por la ley 19.253. En esta edición premiarán 12 obras con $1,000,000 a cada una. Consultas al correo electrónico artesaníaindígena@patrimoniocultural.gob.cl. En una industria minera cada vez más exigente en materia de seguridad, continuidad operacional y especialización técnica, la certificación de competencias laborales comienza a consolidarse como una herramienta clave para reconocer formalmente los conocimientos adquiridos por trabajadores y trabajadoras en terreno. En ese contexto, Beltis LATAM ha desarrollado un modelo de gestión y desarrollo que permite identificar, fortalecer y validar conocimientos y habilidades de sus equipos mediante procesos de evaluación reconocidos por Chile Valora. La iniciativa implementada junto a Fulcro, Centro de Evaluación y Certificación de Competencias Laborales, ha permitido acreditar a más de 970 personas a nivel nacional. Karen Gutiérrez, VP de Personas y Cultura de Beltis LATAM, precisó que este avance, destacado durante Exponor 2026, refleja el valor de reconocer formalmente la experiencia que los trabajadores han construido. A través de este proceso, equipos de Berliam y Steel, parte del grupo Beltis, que se desempeñan en operaciones de Chuquicamata, Radomiro Tomic, El Teniente y Andina, pueden acceder a una certificación independiente reconocida por el rubro y que les pertenece más allá de la empresa en la que trabajan.
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6: Una operación internacional coordinada por Interpol y ejecutada entre el 15 de enero y 30 de abril permitió la captura de 5.811 personas en 97 países y territorios, entre ellos Colombia, como parte de una estrategia contra las estafas de ingeniería social y el blanqueo también de capitales. El operativo cuyos resultados fueron divulgados por la Organización Policial Internacional también dejó el bloqueo de $293 millones en activos ilícitos, la identificación de más de 142.000 víctimas y el avance de miles de investigaciones relacionadas con delitos financieros. De acuerdo con Interpol, la operación estuvo enfocada en combatir distintas modalidades de fraude conocidas como estafa de ingeniería social, entre ellas la suplantación de identidad, las falsas inversiones, los romances en línea, la extorsión sexual y el fraude mediante correo electrónico empresarial. Durante el desarrollo del operativo fueron analizados 152.808 casos, se resolvieron 23.715 investigaciones, se bloquearon 31.014 cuentas bancarias y se identificó a 15.606 sospechosos vinculados con actividades delictivas.

0: Esta es la hora en Tornagaleones.
1: 21 horas, 32 minutos.
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Muy buenas noches. Para el programa de hoy, hemos seleccionado inicialmente del compositor alemán Richard Wagner su obra titulada El Ocaso de los Dioses, en la interpretación de la Orquesta Filarmonía de Nueva York, bajo la dirección de Zubin Mehta.

Inicialmente hemos escuchado de Richard Wagner su obra llamada El ocaso de los dioses, en la interpretación de la Orquesta Filarmonía de Nueva York bajo la dirección de Zubin Mehta. Escucharemos a continuación, también del compositor Richard Wagner, de su obra Parsifal, Preludio. Interpreta la Orquesta Sinfónica de Columbia, dirigida por Bruno Walter.

De Richard Wagner hemos escuchado Preludio de Parsifal en la interpretación de la Orquesta Sinfónica Columbia dirigida por Bruno Walter. Finalmente, y para completar el programa de hoy, difundiremos de Wolfgang Amadeus Mozart su concierto para violín y orquesta número 3, Kegel 216, en la interpretación de la Orquesta de Cámara St. Paul, dirigida por Pinke Zukerman, quien además actúa como solista en violín.

0: En la parte final de nuestro programa hemos escuchado de Wolfgang Amadeus Mozart su concierto para violín y orquesta número 3, Kegel 216, en la interpretación de la Orquesta de Cámara St. Paul, dirigida por Pinkes Zukerman, quien además actuó como solista en violín. Por vuestra sintonía, muchas gracias y buenas noches. 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Este ha sido nuestro recorrido por la Galería de los Célebres. Esperamos tenerlos mañana una vez más a las 21:30 horas para que recorramos la Galería de los Célebres y nos detengamos por algunos minutos ante la genialidad de los grandes maestros de la música universal. 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
1: 22 horas, 39 minutos.
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1: Stonehenge, los menhires mágicos. Este monumento británico fue construido en diferentes etapas entre los años 3100 y 1100 a.C. y constituye uno de los más impresionantes complejos megalíticos del mundo. Destaca por el tamaño y envergadura de sus menhires, algunos de los cuales sobrepasa las 50 toneladas, pero sobre todo por la perfección de su planta, formada por una serie de círculos concéntricos. Aunque su función ritual sea aún una incógnita, las referencias cósmicas de su estructura parecen evidentes. 30 kilómetros al norte de Stonehenge se encuentra el yacimiento de Everbury, que constituye el mayor conjunto circular megalítico de Europa. Además, en las proximidades de esta zona se localizan una serie de yacimientos neolíticos, entre ellos el de Silbury, donde se encuentra el mayor sepulcro de la época prehistórica conocido en Europa. Eternity.

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0: Esta es la hora en Tornagaleones.
4: 23 horas, en punto.
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6: Hasta el 7 de agosto próximo tendrán plazo los niños y niñas que quieran participar en la segunda versión de Patrimonio al Día, el diario de niños y niñas de Los Ríos, certamen que busca invitar a estudiantes entre 8 y 12 años de edad que residan en la región a escribir noticias relacionadas con los tesoros culturales, naturales, sociales, familiares que ven en sus entornos y que quieran dar a conocer. El concurso fue lanzado de manera oficial por sus organizadores, el Servicio del Patrimonio de los Ríos, SERPAT, a través del Centro de Interpretación Patrimonial de Todas las Aguas del Mundo, el Museo de las Telecomunicaciones, instituciones que buscan estimular a los jóvenes a valorar su patrimonio y que se atrevan a darlo a conocer con sus palabras y miradas propias. Queremos que familias, docentes y comunidades educativas acompañen a las nuevas generaciones a observar, preguntar, investigar y escribir sobre aquello que hace único el lugar donde viven, señalaron en la convocatoria presentada en redes sociales. La actividad es llevada adelante en el marco del Mes de las Infancias, que es durante todo el mes de agosto. Cristian Buccioni, Red, asumió la dirección ejecutiva de Agroseguros, entidad estatal dependiente del Ministerio de Agricultura y vinculada a la Corporación de Fomento de la Producción Corfo, cuya visión es apoyar a agricultores y ganaderos del país mediante subsidios a la contratación de seguros silvoagropecuarios. Su llegada se produce en un contexto de alta relevancia para el sector agrícola nacional, marcado por la necesidad de fortalecer las herramientas de gestión de riesgo frente a eventos climáticos, sanitarios y productivos cada vez más complejos. En ese escenario, Agroseguros cumple un rol estratégico para contribuir a la seguridad productiva, la continuidad operacional del agro y la protección económica de pequeños, medianos y grandes productores. Buccioni es ingeniero comercial y MBA con cerca de 20 años de trayectoria en la industria financiera, aseguradora y de servicio, liderando estrategias de negocio, gestión de riesgo corporativo y desarrollo de soluciones financieras y de seguros. Es experto en el diseño de modelos de negocio y alianza estratégica de largo plazo con sectores regulados, instituciones financieras y grandes corporaciones. Cuenta además con una sólida experiencia en la dirección del Comité Ejecutivo, vocería institucional y transformación digital de portafolio de seguros.
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6: Javier Milei consiguió la foto que quería en Tucumán. El mandatario utilizó el 9 de julio, Día de la Independencia, para mostrarse con un grupo de más de 10 gobernadores a 2 años de la firma del Pacto de Mayo. En momento de hacer una renovación de los votos, se expresó jocoso como si los gobernadores estuvieran junto a él. Los mandatarios provinciales más allá de que muchas provincias están siendo asfixiadas presupuestariamente hace más de 2 años, aplaudían cada frase del presidente, incluso cuando se jactó de hacer el ajuste más grande de la historia. También festejaron cuando Milei dijo que sus ministros se parecen a los patriotas de 1816 y cuando opinó que su gobierno se asemeja a una segunda independencia, olvidando que ya había sido declarada y fue en 1947 y la hizo el entonces presidente Juan Domingo Perón. La noche del 8 de julio, los que viven en la ciudad de Tucumán están casi todos en la calle. Es el momento más importante del año para la provincia porque al día siguiente se celebraba el Día de la Independencia Argentina, indicó el presidente.
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1: Convento de Cristo en Tomar. El origen de este conjunto monástico, que se sitúa en la ciudad de Tomar, en Portugal, se remonta a mediados del siglo XII, cuando los templarios construyeron sobre una colina un castillo que todavía existe y a cuya sombra creció la ciudad de Tomar. Los templarios desaparecieron durante el reinado de Don Dinis para reaparecer en el año 1320 bajo el nombre de Caballeros de la Orden de Cristo, que a la postre jugó un importante papel económico, militar y religioso en la aventura marítima portuguesa. El pequeño oratorio que poseían los templarios sirvió como núcleo arquitectónico inicial del convento, edificado a fines del siglo XII. Al noreste del oratorio existen dos claustros. El más cercano, el del cementerio, es uno de los armoniosos del gótico portugués. El otro, el del lavatorio, está considerado como uno de los primeros que se construyó a dos niveles. Ambos pertenecen a la época del infante Don Enrique. Con la incorporación de las órdenes monástico-militares a la corona portuguesa, realizada por Don Juan II, comienza la definitiva decadencia del Convento de Cristo.

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1: Palacio y Abadía de Westminster. La Abadía de Westminster, localizada en el centro de Londres, fue fundada el año 616 y, tras ser destruida por los daneses, es restaurada en el 1065 por Eduardo el Confesor. Desde el siglo XI se convirtió en el centro del poder político, ya que las reuniones de los comunes se celebraban en la sala capitular de la abadía, San Pedro de Westminster, popularmente conocida como The Abbey. El templo, con sus edificios colegiales y monásticos, ofrece una completa secuencia de las fases sucesivas del arte gótico inglés. Además, constituye un verdadero panteón, ya que alberga las sepulturas de diversos monarcas junto a las tumbas de hombres ilustres, hombres de estado, sabios y escritores. El palacio real que bordeaba la abadía desde el siglo XI dejó de ser residencia real tras un incendio en 1512. Sede del Parlamento desde el año 1547, fue reconstruido tras un incendio ocurrido en 1834. La fachada del palacio, que se extiende a lo largo del río Támesis, tiene 266 metros, rematada al sur por la Torre Victoria de 98 metros y al norte por la Torre del Reloj, el famoso Big Ben, con 96 metros.
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2: Con una amplia convocatoria que convocó a 550 gimnastas de diferentes regiones del país, se desarrolló el segundo control zonal austral de Rítmica Chile, evento que fue organizado por el Club de Gimnasia Elite Valdivia. Así fue como el gimnasio del Complejo Deportivo Arauco se convirtió en el epicentro de la gimnasia rítmica, recibiendo deportistas, entrenadoras, jueces y cientos de familias que disfrutaron de un campeonato marcado por el alto nivel competitivo, el compañerismo y una organización que fue ampliamente destacada por las delegaciones asistentes. En ese contexto, el Club Elite Valdivia registró también una sobresaliente participación deportiva, logrando importantes resultados en las diferentes categorías. Entre los resultados destacan los primeros lugares obtenidos por Carlota Gutiérrez en mini formativa cuerda, José Formazábal en todo competidor aro y Rocío Formazábal en infantil formativo aro. Asimismo, el club obtuvo importantes vicecampeonatos gracias a las actuaciones de Alonso Sandoval preinfantil B cuerda, Rafaela Silva infantil B balón, Amali Pérez Junior B clavas e Isidora Pérez preinfantil C cuerda, además de los dúos Carlota Gutiérrez y Florencia Barría en categoría mini e Isidora Pérez y Sofía Rodas en preinfantil. Chile enfrenta una realidad que preocupa cada vez más a especialistas, comunidades educativas y organizaciones sociales. El aumento de los conflictos de convivencia escolar, la soledad y aislamiento entre niños, niñas y adolescentes. Frente a este escenario, Good Neighbor Chile cumple 15 años de trabajo en el país, periodo en el que ha acompañado a cerca de 150.000 niños, niñas y adolescentes, evolucionando desde la respuesta a necesidades materiales hacia un modelo centrado en el fortalecimiento de habilidades socioemocionales. Para Pablo Osea, quien recientemente asumió como director ejecutivo de Good Neighbor Chile, lo que ocurre en las escuelas refleja un fenómeno mucho más profundo. La convivencia es la infraestructura social de un país, son las fibras visibles que permiten que las comunidades se relacionen sin romperse. Hoy estamos tensionando esas fibras y muchas ya se han roto, especialmente en la infancia. Las denuncias por convivencia escolar vienen marcando sus niveles más altos en años y la soledad y el aislamiento entre adolescentes han crecido de forma sostenida. Lo que pasa en la sala de clases es el termómetro de algo más grande que nos pasa como sociedad, señala. A su juicio, cuando se habla de inversiones que Chile necesita para el futuro, una de las más relevantes debería apuntar precisamente al desarrollo de capacidades humanas en nuestro país.
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4: 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He aquí una pieza de amable sabiduría que te ayudará a atravesar prácticamente cualquier contingencia. Agradece con todo tu corazón lo mejor de la vida. Haz cuanto esté a tu alcance para superar las pruebas que ésta te presenta y aprende cómo vivir con el resto de la misma. 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

Todos los hombres recomiendan paciencia, aunque pocos están dispuestos a practicarla. 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

muchas veces es posible que pienses que debes ser perfecto, que no puedes cometer errores. En esa ocasión, ejerces tanta presión sobre ti mismo que me gustaría que advirtieras que eres un ser humano como cualquier otro, capaz de alcanzar el logro de un gran potencial, pero incapaz de ser perfecto. 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

Querer olvidar a una persona es amarla más. No hay nada más bello que acordarse del que olvida. 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

El orgullo es la fuente de todas las enfermedades, porque es la fuente de todos los vicios. 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

solamente cuando dejas de huir de ti mismo comienzas a llegar a alguna parte. 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

Los mismos que alaban son nada, y pasarán con el sonido de sus palabras. En cambio, la fidelidad del Señor dura por siempre. 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

Existe solo una clase de preocupación que está bien. La preocupación de que tal vez te estés preocupando demasiado.

Tus ojos son el mar en que navega mi barca. No sé su destino, pero es un viaje en calma. En tus ojos embriago mis sentidos para soñar que alcanzaré tu puerto. 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
1: Esta es la hora en Tornagaleones.
2: 3 de la madrugada. 2 minutos. 3 de la madrugada. 2 minutos.
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1: Parque Nacional Los Glaciares, el gran campo de hielo de la Patagonia. Ubicado en el extremo austral de América del Sur, entre Chile y Argentina, el campo de hielo patagónico es una zona de nieves perpetuas de 14.300 kilómetros de superficie. Se trata de la mayor mancha glaciar del planeta, si se exceptúan Groenlandia y la Antártida. De este campo de hielo descienden 47 lenguas glaciares, de las que 37 vierten al Pacífico y 10 al Atlántico. Esta extensa región de nieves eternas, modeladas por los hielos cuaternarios, ofrece una variedad sin igual de glaciares, lagos y otros fenómenos glaciares que alcanzan su plenitud con el formidable espectáculo de los glaciares en movimiento. En esta región, numerosas especies animales en peligro de extinción encuentran un refugio seguro, como es el caso del huemul, el huillín, pudú, guanaco y el mítico cóndor, entre varios otros.
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1: Ciudad de México y Xochimilco. La gran megalópolis de Ciudad de México, con más de 17 millones de habitantes, fue construida sobre la antigua capital azteca de Tenochtitlán, fundada a su vez en el siglo XIV y arrasada por Hernán Cortés en los años 1521 y 1522. El centro histórico comprende el área arqueológica del Templo Mayor y los edificios coloniales más representativos. Su catedral, consagrada en el año 1666, constituye el máximo exponente del barroco mexicano, caracterizado por su profusión ornamental. La ordenación regular de sus plazas y calles, el esplendor de sus iglesias como las de San Francisco, Santo Domingo o San Jerónimo, y sus construcciones civiles como el Zócalo o el Palacio del Marqués del Jaral de Berrío, constituyen un evidente ejemplo de las fundaciones españolas del Nuevo Mundo. Unos 28 kilómetros al sur de la capital se encuentra Xochimilco, testimonio de la ocupación tradicional del suelo antes de la llegada de los españoles. Sus canales fueron cegados y sus monumentos destruidos. Solamente quedó el ejemplo del actual lago residual de Xochimilco, con su red de canales y sus chinampas o jardines flotantes.
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1: Acrópolis de Atenas. Este conjunto monumental ilustra las civilizaciones, mitos y religiones que se desarrollaron en Grecia durante más de un milenio. En ella se levantan cuatro de las mayores obras maestras del arte clásico griego: el Partenón, el Erecteion, los Propileos y el Templo de Atenas Niké, lo que le convierte en uno de los sitios más importantes del patrimonio de la humanidad. La Acrópolis de Atenas se ubica en un promontorio rocoso de aproximadamente 156 metros de altura, extendiéndose sobre unas 3 hectáreas.
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1: Palacio del Potala en Lhasa. Situado sobre la colina roja al sur de China, a 3.700 metros de altura, en el centro del Valle del Lhasa, este palacio no solo es excepcional por su conjunto arquitectónico y decorativo, sino también por su enorme significación histórica, ideológica y religiosa, y porque asocia la arquitectura de un palacio y la de un templo. El Palacio Blanco, denominado así por el color de sus muros, mide 320 metros de este a oeste y 200 metros de norte a sur. En el centro del edificio se encuentra la gran sala con el trono, en la que se desarrollaban las principales ceremonias, incluida la investidura del Dalai Lama. En la parte más alta del palacio se localizan las habitaciones privadas del jefe espiritual de los tibetanos. El Palacio Rojo, con sus muros cubiertos de pintura roja, está situado al oeste del Palacio Blanco. En su interior se pueden encontrar numerosas salas dedicadas a Buda y los sutras, así como millares de pinturas de valor incalculable, junto a centenares de esculturas de diversos tamaños.
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0: Esta es la hora en Tornagaleones.
1: 5 de la madrugada. 31 minutos.
2: Tornagaleones le informa la temperatura.
0: 3 grados.
2: Y la humedad.
0: 47%.
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1: Ciudad vieja de Salamanca, la capital del saber. En el siglo XII, la escuela de la catedral concentraba tal cantidad de estudiantes que en 1218 fue designada como universidad. Favorecida por la corona, Salamanca, situada al noroeste de Madrid, se convirtió en uno de los cuatro grandes centros del saber del mundo cristiano, compartiendo honores con las universidades de París, Oxford y Bolonia. Además de ciudad universitaria, Salamanca es una ciudad de arte, en la que los monumentos románicos y góticos coexisten con las grandes construcciones del Renacimiento. En el siglo XVIII, Salamanca fue enteramente remodelada por las creaciones de una dinastía de arquitectos de origen catalán, los Churriguera.
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0: Esta es la hora en Tornagaleones.
1: 6 de la mañana. 2 minutos.
2: Tornagaleones, le informa la temperatura.
0: 3 grados.
2: Y la humedad.
0: 47%. Muy buenos días. A partir de este instante, Radio Tornagaleones invita a sus auditores del sur a disfrutar nuestra música. Comenzamos esta mañana con el folclor chileno.

nuestro folclore, cultivado por cantores, poetas y músicos, muchas veces anónimos, quienes en sus versos han plasmado la esencia de la chilenidad, versos que han calado hondo en el alma nacional. A ellos entregamos este homenaje, destacando su trabajo a diario en la programación de Radio Tornagaleones, la emisora para la gente del...

0: fue. A mi hermano el Boquetumba le tiraron tres peras y una guinda. Yo lo único que le pido es que en la PNI no les den trabajo muy forzado.
1: ¿Cómo trabajo forzado, señora? Si aquí hace un trabajo tan liviano en barril a botellas.
0: ¿Y cómo me dijo que estaban cavando un túnel?
2: ¡Y la echamos con la hueca el Boquetumba al tiro, no más de alma!

La Fiura. Pequeño monstruo en forma de mujer. El mito la muestra habitualmente danzando sobre la débil alfombra de un balanceante gualbe, sin temor a que en cualquier instante se rompa y la trague el pantano. Detiene su baile para contemplar su horrible rostro en el espejo de un charco y peinar su larga cabellera con un reluciente peine de plata. Es la mujer del Trauco. Mas esto no le impide ofrecer su amor a todos los hombres, a quienes impone como severa condición aceptarla con los ojos cerrados. No admite mirada alguna sin aplicar al instante su castigo. El osado que se atrevió a mirarla quedará torcido en algún lugar de su cuerpo. 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

0: ricas, niñas pobres, niñas ricas. 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
1: ¿Y por qué las empanadas, cuñao?
0: No tienen nada que ver aquí, pero hay que alargar el verso, mi alma. ¡Ja!

Tradiciones de Chile. El emboque. Según Oreste Plath, el juego del emboque está emparentado con el juego de las bolitas. El juguete confeccionado en madera tiene forma de campana con un agujero en el centro. De ella sale un cordón delgado y flexible en cuyo otro extremo está atado un pequeño madero de un calibre menor que el hoyo de la campana, de manera que pueda calzar en él. El juego consiste en lanzar al aire la campana y buscar ensartarla cuando cae en la punta del madero. Algunas veces el juego se realiza individualmente y otra en dúo, ganando aquel que emboca mayor cantidad de veces ininterrumpidamente. Actualmente los emboques se confeccionan en torno

0: Esta es la hora en Tornagaleones.
1: 6 de la mañana, 30 minutos.
2: Tornagaleones, le informa la temperatura.
0: 3 grados.
2: Y la humedad.
0: 47%.

Tarcas y Llanatas. Nacieron en el altiplano boliviano y su área abarca casi todos los países de América del Sur. Las tarcas son flautas de madera de una sola pieza, con boquilla en el extremo superior y con 6 perforaciones en la parte media inferior y abiertas en el extremo inferior. Anatas y tarcas miden entre 20 a 55 centímetros de longitud y son instrumentos de verano muy usados en las fiestas de carnaval. La palabra anata significa justamente carnaval. Las fiestas mencionadas son acompañadas por cajas y bombos que constituyen las tarcadas. 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

La resbalosa llega a nuestro país desde el Perú durante la primera mitad del siglo XIX. Se baila en parejas y su principal característica es el cepillado o deslizamiento suave que ambos danzantes realizan con los pies. También se baila en Chiloé. Estamos junto a usted, entregando la mejor música de Chile a esta hora en Tornagaleones.

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1: Nada que ver, po.
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0: Es que me acordé de un verso que me enseñó mi mamá hace harto tiempo atrás, y cuenta el diálogo entre dos viejitos, dos viejos recontra encachados, buenos para el pelambre y para el mate, por supuesto. Dice así, mira,
1: dos puntos,
0: y se abre paréntesis. Tomemos mate, viejo, caliente, no hay leña, vieja, rajá, y ese palo, viejo, hueco, no hay hacha, vieja, afilada.

No hay primera sin segunda, ni segunda sin tercera, le dijo el toro a la ternera y se fue con la otra.

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0: Esta es la hora en Tornagaleones.
1: Siete de la mañana, 9 minutos.
2: Tornagaleones, le informa la temperatura.
0: 3 grados.
2: Y la humedad.
0: 47%.
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5: Un grupo de exalumnos y exalumnas del Liceo de Río Bueno se encuentra organizando una cena de reencuentro para egresados de diversas generaciones. La actividad se realizará en el marco de la celebración de los 85 años del establecimiento actual Liceo Bicentenario Vicente Pérez Rosales, que dirige la profesora Nélida Gómez. Según informaron los convocantes, la cena será el sábado 18 de julio a las 6 de la tarde en el local Casa del Abuelo. La invitación con adhesión está abierta a todas las personas que realizaron su educación media en las aulas del tradicional recinto fundado en 1941. Las preocupaciones económicas ganaron relevancia entre los chilenos en la última edición del estudio What Worries the World de Ipsos, estudio que analiza mensualmente la opinión pública sobre los principales desafíos sociales y políticos en 30 países. A poco más de 100 días del inicio del gobierno de José Antonio Kast, el crimen y la violencia se mantiene como la principal inquietud entre los chilenos, alcanzando un 58%. Este nivel supera en 7 puntos porcentuales al promedio de Latinoamérica, 51%, y en 26 puntos porcentuales al promedio global, 32%, donde comparte el primer lugar con la inflación. En la actualidad, el desempleo ocupa el segundo lugar a nivel local con un 42%, luego de registrar una subida de más de 4 puntos porcentuales en el último mes. Esta cifra se ubica 13 puntos porcentuales por sobre el promedio global, 29%, y 5 puntos porcentuales sobre el promedio regional, 37%. En tercer lugar se encuentra la inflación con 32%. Este dato iguala el promedio global de los 30 países medios y supera en 6 puntos porcentuales al promedio de Latinoamérica con un 26%.
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5: Lejos de las playas y los viajes que suelen marcar las vacaciones de verano en Europa, 180 adolescentes italianos decidieron dedicar 2 semanas a levantar vivienda y espacio deportivo en alguno de los sectores más vulnerables de Lima. Con palas, martillos y brochas en mano, los estudiantes de entre 14 y 16 años participaron en la reconstrucción de 24 viviendas prefabricadas de madera en Lurín y 2 losas deportivas de Pamplona, obras que beneficiarán a cientos de familias. Los jóvenes forman parte de la ONG We Care, una organización internacional de voluntariado fundada hace 2 décadas por el peruano Fernando Lozada Baldoseda. El grupo llegó al país el pasado 27 de junio y culminó el miércoles su labor social antes de emprender el regreso a Italia.
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5: Muy buenos días, ¿cómo están? Bienvenidos a 7 a.m. aquí en Tornagaleones. Como es habitual, buena música para iniciar la jornada junto a ti y lo mejor de nuestras canciones. Así es que, a levantarse con energía, amigos.

0: 22 minutos.
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2: 3 grados.
1: Y la humedad.
2: 47%.
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1: 7 de la mañana, 32 minutos.

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2: 7 de la mañana, 33 minutos.
3: Torna Galeones, te informa la temperatura.
4: 3 grados.
3: Y la humedad.
4: 47%.
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1: 7 de la mañana, 42 minutos.

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0: 7:52.
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0: Muy bien, llega la hora de acercarnos a las 8 a.m., momento en que llega el resumen informativo aquí en Tornagaleones. Un abrazo grande y que tengas una excelente jornada. Y recuerda seguir junto a Tornagaleones durante todo lo que resta del día.
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7: Un grupo de exalumnos y exalumnas del Liceo de Río Bueno se encuentra organizando una cena de reencuentro para egresados de diversas generaciones. La actividad se realizará en el marco de la celebración de los 85 años del establecimiento actual Liceo Bicentenario Vicente Pérez Rosales, que dirige la profesora Nélida Gómez. Según informaron los convocantes, la cena será el sábado 18 de julio a las 6 de la tarde en el local Casa del Abuelo. La invitación con adhesión está abierta a todas las personas que realizaron su educación media en las aulas del tradicional recinto fundado en 1941. En el marco del mes de agosto, dedicado a recordar el natalicio del padre de la patria, Bernardo O'Higgins Riquelme, se realizará la instalación de una placa recordatoria especial en el busto del héroe, que está ubicado en el campo militar Valdivia, avenida Bueras 1679. La ceremonia se realizará el 7 de agosto, organizada por el Instituto O'Higginiano, filial Los Ríos, que preside María Angélica Pérez Molina, y está programada para las 12 horas.
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7: Se encuentran abiertas las postulaciones para el premio Sello Artesanía Indígena, que convoca el Servicio del Patrimonio. Las bases y el enlace a la plataforma de postulación están disponibles en el sitio web pueblosoriginarios.gob.cl/sello-artesanía-indígena. El plazo para participar es hasta el 7 de agosto y podrán participar personas indígenas mayores de 18 años de los pueblos reconocidos por la ley 19.253. En esta edición premiarán 12 obras con $1.000.000 a cada una. Consultas al correo electrónico artesaníaindígena@patrimoniocultural.gob.cl. Hasta el 7 de agosto próximo tendrán plazo los niños y niñas que quieran participar en la segunda versión de Patrimonio al Día, el diario de niños y niñas de Los Ríos, certamen que busca invitar a estudiantes entre 8 y 12 años de edad que residan en la región a escribir noticias relacionadas con los tesoros culturales, naturales, sociales, familiares que ven en sus entornos y que quieran dar a conocer. El concurso fue lanzado de manera oficial por sus organizadores, el Servicio del Patrimonio de los Ríos, SERPAT, a través del Centro de Interpretación Patrimonial de Todas las Aguas del Mundo, el Museo de las Telecomunicaciones, instituciones que buscan estimular a los jóvenes a valorar su patrimonio y que se atrevan a darlo a conocer con sus palabras y miradas propias. Queremos que familias, docentes y comunidades educativas acompañen a las nuevas generaciones a observar, preguntar, investigar y escribir sobre aquello que hace único el lugar donde viven, señalaron en la convocatoria presentada en redes sociales. La actividad es llevada adelante en el marco del Mes de las Infancias, que es durante todo el mes de agosto.
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7: Con una amplia convocatoria que convocó a 550 gimnastas de diferentes regiones del país, se desarrolló el segundo control zonal austral de Rítmica Chile, evento que fue organizado por el Club de Gimnasia Elite Valdivia. Así fue como el gimnasio del Complejo Deportivo Arauco se convirtió en el epicentro de la gimnasia rítmica, recibiendo a deportistas, entrenadoras, jueces y cientos de familias que disfrutaron de un campeonato marcado por el alto nivel competitivo, el compañerismo y una organización que fue ampliamente destacada por las delegaciones asistentes. En ese contexto, el Club Elite Valdivia registró también una sobresaliente participación deportiva, logrando importantes resultados en las diferentes categorías. Entre los resultados destacan los primeros lugares obtenidos por Carlota Gutiérrez en mini formativa cuerda, José Formazábal en todo competidor aro y Rocío Ormazábal en infantil formativo aro. Asimismo, el club obtuvo importantes vicecampeonatos gracias a las actuaciones de Alonso Sandoval preinfantil B cuerda, Rafaela Silva infantil B balón, Amali Pérez Junior B clavas e Isidora Pérez preinfantil C cuerda, además de los dúos Carlota Gutiérrez y Florencia Barría en categoría mini e Isidora Pérez y Sofía Rodas en preinfantil. La Policía de Investigaciones informó que está abierto proceso de admisión 2027 para quienes deseen ingresar a la institución como agentes policiales, cuyas postulaciones estarán disponibles hasta el próximo 31 de julio. La carrera contempla formación gratuita de 2 años impartida por el Centro de Capacitación Profesional CECAPRO en la nueva sede ubicada en Talcahuano, región del Biobío. Esto permite obtener el título de técnico de nivel superior en labores investigativas y control migratorio. Durante el proceso, los estudiantes acceden a previsión y salud, además de una carrera funcionaria con posibilidad de especialización en áreas como control migratorio, modelo territorial MT0, guía canino, protección de personas importantes, operador táctico, recuperación de evidencia y atención de usuarios. Entre los principales requisitos para postular se encuentran ser chileno entre 18 y 30 años al inicio de la formación, contar con licencia de enseñanza media, licencia de conducir clase B o profesional al momento del ingreso, salud compatible con la función policial y antecedentes personales y familiares intachables. El proceso de selección considera diversas etapas, entre ellas evaluaciones psicotécnicas, psicolaborales, físicas, médicas, entrevista policial, prueba de conducción y revisión de antecedente personal. Las clases comenzarán en febrero de 2027, mientras que las postulaciones se inician exclusivamente de manera online, utilizando clave única. Los interesados pueden obtener más información sobre los requisitos y etapas del proceso de admisión en el sitio web oficial de admisión PDI. Cinco montajes fueron elegidos para el programa que tendrá el 28º Festival Internacional Lluvia de Teatro, que organiza la Corporación Cultural Municipal de Valdivia. La selección fue en base a 249 postulaciones, cifra récord en el proceso establecido por la institución para su cartelera de presentaciones que se va a extender durante una semana. El escenario principal será nuevamente el Teatro Regional Cervantes y se espera superar los 3.500 espectadores que asistieron a las funciones el año pasado. El festival se ha transformado en un espacio y oportunidad de encuentro, emoción y transformación colectiva, desde el cual intencionamos tanto con su cartelera como con las actividades de extensión. La apropiación social de la cultura como práctica activa de nuestros derechos culturales, entendemos el arte como parte de lo que somos, como herramienta, y lenguaje que refleja diversos mundos e imaginarios con el poder de cambiarlos, dijo Isabel Tobar, gerente de la CCM Valdivia. La Lluvia de Teatro iniciará el martes 21 con Noche de Reyes, producción de Teatro Nacional Chileno dirigida por Rodrigo Pérez. El miércoles 22 es el turno del Niño de los Fósiles, de Teatro Marote. El jueves 23 se presentará Tormenta, de la compañía El Límite de lo Propio. El sábado 25 la alternativa será Vampir, dirigida por Manuel Infante. El domingo 26 la programación cierra con Aventuras Submarinas, de la compañía La Tribu. Todas las funciones serán a las 19:30 horas. La venta de entradas para La Lluvia de Teatro se inició en passline.com a través de teatroregionalcervantes.cl y boleterías del teatro.
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7: Las preocupaciones económicas ganaron relevancia entre los chilenos en la última edición del estudio What Worries the World de Ipsos, estudio que analiza mensualmente la opinión pública sobre los principales desafíos sociales y políticos en 30 países. A poco más de 100 días del inicio del gobierno de José Antonio Kast, el crimen y la violencia se mantiene como la principal inquietud entre los chilenos, alcanzando un 58%. Este nivel supera en 7 puntos porcentuales al promedio de Latinoamérica, 51%, y en 26 puntos porcentuales al promedio global, 32%, donde comparte el primer lugar con la inflación. En la actualidad, el desempleo ocupa el segundo lugar a nivel local con un 42%, luego de registrar una subida de más de 4 puntos porcentuales en el último mes. Esta cifra se ubica 13 puntos porcentuales por sobre el promedio global, 29%, y 5 puntos porcentuales sobre el promedio regional, 37%. En tercer lugar se encuentra la inflación con 32%. Este dato iguala el promedio global de los 30 países medios y supera en 6 puntos porcentuales al promedio de Latinoamérica con un 26%. La tensión en el oficialismo llevaron al presidente Kast a pedir republicanos que eviten nuevos choques con Chile Vamos. El partido convocó además un consejo ampliado para reforzar la coalición y definir su rol en el gobierno. En la oposición, la disputa se concentró en el Partido Socialista. La senadora Daniela Chicardini acusó a la senadora Paula Bodanovich de participar en conversaciones sobre la mega reforma sin informar al partido, mientras la presidenta de la colectividad negó cualquier acuerdo y advirtió que la polémica daña al PS y su capacidad de incidencia. Roberto Munita, analista político y académico de la Universidad de los Andes y UNAB, examina el escenario de ambos bloques. En este momento se ve un gallinero bastante agitado en ambos lados de la arena política. Por un lado, en el oficialismo, al parecer, la luna de miel que tienen todos los gobiernos al principio del mandato está terminando, porque ya empezaron diferencias muy profundas entre los distintos partidos de bloque, señaló. En el caso socialista observa estos estilos contrapuestos y una presión de las nuevas generaciones por asumir el control de la colectividad. El problema opositor, sin embargo, sería más amplio. Nota un desorden en los temas y en los liderazgos y falta una línea editorial común y algún proyecto.
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7: En una industria minera cada vez más exigente en materia de seguridad, continuidad operacional y especialización técnica, la certificación de competencias laborales comienza a consolidarse como una herramienta clave para reconocer formalmente los conocimientos adquiridos por trabajadores y trabajadoras en terreno. En ese contexto, Beltis LATAM ha desarrollado un modelo de gestión y desarrollo que permite identificar, fortalecer y validar conocimientos y habilidades de sus equipos mediante procesos de evaluación reconocidos por Chile Valora. La iniciativa implementada junto a Fulcro, Centro de Evaluación y Certificación de Competencias Laborales, ha permitido acreditar a más de 970 personas a nivel nacional. Karen Gutiérrez, VP de Personas y Cultura de Beltis LATAM, precisó que este avance, destacado durante Exponor 2026, refleja el valor de reconocer formalmente la experiencia que los trabajadores han construido. A través de este proceso, equipos de Berliam y Steel, parte del grupo Beltis, que se desempeñan en operaciones de Chuquicamata, Radomiro Tomic, El Teniente y Andina, pueden acceder a una certificación independiente reconocida por el rubro y que les pertenece más allá de la empresa en la que trabajan. Cristian Buccioni Red asumió la dirección ejecutiva de Agroseguros, entidad estatal dependiente del Ministerio de Agricultura y vinculada a la Corporación de Fomento de la Producción Corfo, cuya visión es apoyar a agricultores y ganaderos del país mediante subsidios a la contratación de seguros silvagropecuarios. Su llegada se produce en un contexto de alta relevancia para el sector agrícola nacional, marcado por la necesidad de fortalecer las herramientas de gestión de riesgo frente a eventos climáticos, sanitarios y productivos cada vez más complejos. En ese escenario, Agroseguros cumple un rol estratégico para contribuir a la seguridad productiva, la continuidad operacional del agro y la protección económica de pequeños, medianos y grandes productores. Buccioni es ingeniero comercial y MBA con cerca de 20 años de trayectoria en la industria financiera, aseguradora y de servicio, liderando estrategias de negocio, gestión de riesgo corporativo y desarrollo de soluciones financieras y de seguros. Es experto en el diseño de modelos de negocio y alianza estratégica de largo plazo con sectores regulados, instituciones financieras y grandes corporaciones. Cuenta además con una sólida experiencia en la dirección del comité ejecutivo, vocería institucional y transformación digital de portafolio de seguros.
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7: Chile enfrenta una realidad que preocupa cada vez más a especialistas, comunidades educativas y organizaciones sociales. El aumento de los conflictos de convivencia escolar, la soledad y aislamiento entre niños, niñas y adolescentes. Frente a este escenario, Good Neighbor Chile cumple 15 años de trabajo en el país, periodo en el que ha acompañado a cerca de 150.000 niños, niñas y adolescentes, evolucionando desde la respuesta a necesidades materiales hacia un modelo centrado en el fortalecimiento de habilidades socioemocionales. Para Pablo Sea, quien recientemente asumió como director ejecutivo de Good Neighbor Chile, lo que ocurre en las escuelas refleja un fenómeno mucho más profundo. La convivencia es la infraestructura social de un país. Son las fibras visibles que permiten que las comunidades se relacionen sin romperse. Hoy estamos tensionando esas fibras y muchas ya se han roto, especialmente en la infancia. Las denuncias por convivencia escolar vienen marcando sus niveles más altos en años y la soledad y el aislamiento entre adolescentes han crecido de forma sostenida. Lo que pasa en la sala de clases es el termómetro de algo más grande que nos pasa como sociedad, señala. A su juicio, cuando se habla de inversiones que Chile necesita para el futuro, una de las más relevantes debería apuntar precisamente al desarrollo de capacidades humanas en nuestro país. Con el propósito de promover el diálogo, la coordinación y el intercambio de experiencias en torno a los principales desafíos que enfrentan los territorios rurales de todo el país, el Ministerio de Agricultura, a través de la Oficina de Estudio y Política Agraria, ODEPA, en colaboración con la FAO, realizó el seminario Desafío y Oportunidad para el Desarrollo Rural en Chile. La actividad reunió autoridades nacionales, representantes de organismos internacionales, instituciones públicas, gobiernos locales, academia y organizaciones de la sociedad civil para abordar los retos y oportunidades del desarrollo rural desde una perspectiva territorial e intersectorial. En el marco del Día Mundial del Desarrollo Rural, como Ministerio de Agricultura, reafirmamos nuestro compromiso de seguir impulsando, junto a los distintos ministerios del gobierno, la FAO y ODEPA, políticas que promueven el crecimiento y el desarrollo de los territorios rurales. Nuestro objetivo es continuar reduciendo las brechas entre el mundo urbano y el rural, fortaleciendo la conectividad, la infraestructura vial, los sistemas sanitarios y también otros servicios esenciales que permitan mejorar la calidad de vida de quienes habitan estos territorios, indicó el subsecretario de Agricultura, Francisco Venecián. Con el objetivo de acercar las tecnologías de agricultura de precisión a pequeños y medianos agricultores, el Centro de Información de Recursos Naturales, CIREN, con el apoyo de la Fundación para la Innovación Agraria, FIA, ha puesto en marcha un visualizador de modelo de gestión predial de pradera de la región de Los Ríos, una plataforma tecnológica orientada al monitoreo y gestión de sistemas pastoriles. La iniciativa forma parte del proyecto de implementación de tecnología de agricultura de precisión dirigida a agricultores de sistemas pastoriles para la mejora de las herramientas de gestión de fertilización y monitoreo del crecimiento, cuyo propósito es desarrollar e implementar una herramienta de gestión predial basada en un sistema integral de monitoreo mediante imágenes satelitales en apoyo a la pequeña y mediana ganadería regional. El proyecto surge como respuesta a la brecha tecnológica existente en la región de Los Ríos, donde muchos productores carecen de herramientas gratuitas y accesibles para conocer el estado nutricional de sus praderas y optimizar el uso de fertilizantes en un escenario marcado por el cambio climático y la escasez de recursos. Contar con información objetiva y localizada se vuelve fundamental para fortalecer la sostenibilidad y también competitividad del sector.
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7: Lejos de las playas y los viajes que suelen marcar las vacaciones de verano en Europa, 180 adolescentes italianos decidieron dedicar 2 semanas a levantar vivienda y espacio deportivo en alguno de los sectores más vulnerables de Lima. Con palas, martillos y brochas en mano, los estudiantes de entre 14 y 16 años participaron en la reconstrucción de 24 viviendas prefabricadas de madera en Lurín y 2 losas deportivas de Pamplona, obras que beneficiarán a cientos de familias. Los jóvenes forman parte de la ONG We Care, una organización internacional de voluntariado fundada hace 2 décadas por el peruano Fernando Lozada Baldoseda. El grupo llegó al país el pasado 27 de junio y culminó el miércoles su labor social antes de emprender el regreso a Italia. La Fiscalía de Ecuador pidió una condena de 6 años y 6 meses de prisión para el expresidente Lenín Moreno, quien fue presidente 2017-2021 por el delito de cohecho, supuestamente haber recibido sobornos de la empresa estatal china Sinodro por la construcción de la mayor central hidroeléctrica del país cuando era vicepresidente de Rafael Correa. Se trata de una eventual condena que el fiscal general Carlos Alarcón solicitó también para la esposa de Moreno, Rodrigo Rocío González, para la hija de ambos, Irina Moreno, y para otros 17 acusados, entre los que está el ex embajador de China, Kai Rungo. Según el Ministerio Público, el exmandatario habría recibido junto a su familia, presuntamente, más de $1,000,000 de un total de $76,000,000 en sobornos que Sinohidro pagó supuestamente por la construcción de la hidroeléctrica Coca-Codo Sinclair, con una potencia de hasta 1.500 megavatios en la Amazonía ecuatoriana. El juicio se inició hace casi dos meses contra 21 personas, pero el miércoles Alarcón dijo al tribunal que conoce la causa que retiraba.

0: de más de 142.000 víctimas y el avance de miles de investigaciones relacionadas con delitos financieros. De acuerdo con Interpol, la operación estuvo enfocada en combatir distintas modalidades de fraude conocidas como estafa de ingeniería social, entre ellas la suplantación de identidad, las falsas inversiones, los romances en línea, la extorsión sexual y el fraude mediante correo electrónico empresarial. Durante el desarrollo del operativo fueron analizados 152.808 casos, se resolvieron 23.715 investigaciones, se bloquearon 31.014 cuentas bancarias y se identificó a 15.606 sospechosos vinculados con actividades delictivas. Javier Milei consiguió la foto que quería en Tucumán. El mandatario utilizó el 9 de julio, Día de la Independencia, para mostrarse con un grupo de más de 10 gobernadores a 2 años de la firma del Pacto de Mayo. "Es momento de hacer una renovación de los votos", expresó jocoso, como si los gobernadores estuvieran junto a él. Los mandatarios provinciales, más allá de que muchas provincias están siendo asfixiadas presupuestariamente hace más de 2 años, aplaudían cada frase del presidente, incluso cuando se jactó de hacer el ajuste más grande de la historia. También festejaron cuando Milei dijo que sus ministros se parecen a los patriotas de 1816 y cuando opinó que su gobierno se asemeja a una segunda independencia, olvidando que ya había sido declarada y fue en 1947 y la hizo el entonces presidente Juan Domingo Perón. "La noche del 8 de julio, los que viven en la ciudad de Tucumán están casi todos en la calle. Es el momento más importante del año para la provincia porque al día siguiente se celebraba el Día de la Independencia Argentina", indicó el presidente.
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0: Los titulares de los organismos electorales alertaron sobre un déficit en Perú presupuestal crítico que pone en peligro las elecciones regionales y municipales del próximo 4 de octubre. En total, las tres instituciones requieren en conjunto 589,52 millones de soles para garantizar la organización del proceso y alertaron que sin estos fondos corren el riesgo de no realizarse los comicios y que se puedan tomar medidas extraordinarias como extender la gestión de las autoridades actuales. El presidente del Jurado Nacional de Elecciones, JNE, Roberto Burneo, enfatizó que sin estos recursos inmediatos las elecciones regionales y municipales están bajo un riesgo real de no ejecutarse. "No es porque así lo queramos ni deseamos hacerlo, es porque hay un deber constitucional y por eso existe la Constitución, inclusive con causal de vacancia, que el Ejecutivo tiene que garantizar los recursos para la ejecución del proceso electoral. Ese es el riesgo, esa es la afectación de derechos fundamentales", dijo ante la prensa en conferencia de prensa junto a los titulares de la Oficina Nacional de Procesos Electorales, ONPE, Bernardo Pachas, y del RENIEC, Carmen Velarde, esto en Lima, Perú. En Colombia, tras pasar buena parte de su mandato cuestionando la situación fiscal que según él recibió del gobierno de Iván Duque, el presidente Gustavo Petro dejará a su sucesor, Abelardo de la Espriella, un panorama igual de complejo, con menor margen de maniobra para ejecutar los recursos públicos. ¿Por qué? El gobierno de Petro dejará la deuda más alta en la historia de Colombia, heredando el próximo mandato un panorama fiscal bajo una severa presión. De acuerdo con el Comité Autónomo de la Regla Fiscal, la deuda neta alcanzará un nivel récord del 61% del PIB al cierre del 2026, consolidando un saldo que a mayo de este año llega a 1.169,9 billones, lo que representa un incremento acumulado de 364,9 billones desde agosto del 2022, cuando Petro asumió la presidencia. Incluso en el último año el saldo subió 79,1 billones. Este nivel de obligaciones impulsado por un deterioro del balance primario que terminó el 2025 como el peor de América Latina y proyecta un déficit del menos 4,1% para este año en Colombia. El gobierno británico anunció que asumirá liderazgo de una coalición de una docena de países para desarrollar la próxima generación de misiles de largo alcance destinados a proteger a Europa. El primer ministro laborista Keir Starmer, que dejará el cargo en las próximas semanas, tiene previsto presentar los detalles de este programa durante la cumbre de la OTAN el miércoles en Ankara. 12 países se disponen a destinar más de 50.000 millones de dólares durante los próximos 10 años a capacidad de ataque de precisión de largo alcance con el fin de reforzar su seguridad nacional y disuadir a sus adversarios, señaló la oficina del primer ministro británico en un comunicado. Según el texto, estas inversiones permitirán que la OTAN disponga en el futuro de las armas más avanzadas capaces de alcanzar con una precisión extrema objetivos situados a una distancia de al menos 300 kilómetros, incluso en algunos casos de más de 2.000.
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1: Las últimas cifras de desempleo dadas a conocer por el INE reflejan un mercado laboral que sigue desafiante para miles de personas. En este escenario, diferenciarse durante un proceso de selección se ha vuelto más importante que nunca. Una de las competencias que hoy comienza a marcar esa diferencia es el conocimiento y uso de herramientas de inteligencia artificial, habilidades que las empresas valoran cada vez más al momento de contratar. Hasta hace poco, estas competencias estaban reservadas a perfiles técnicos como científicos de datos o ingenieros. Sin embargo, se han vuelto valiosas en prácticamente todos los sectores y niveles de la organización, desde la toma de decisiones informadas hasta la automatización de procesos. Dominar estas herramientas permite aumentar la competitividad y adaptarse con agilidad a los cambios de mercado laboral. De hecho, en Chile, la adopción de inteligencia artificial en los lugares de trabajo ya es una realidad consolidada. El 61% de los trabajadores en el país señala que sus empresas fomentan activamente el uso de herramientas de inteligencia artificial en sus labores diarias y un 74% se siente confiado en su capacidad de utilizar estas herramientas.
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1: El fútbol chileno sigue avanzando en materia tecnológica y ahora se confirmó la fecha en que el VAR comenzará a impartir justicia en Primera B. El miércoles el Consejo de Presidentes votó a favor de incorporar el sistema de asistencia referil a la Liga de Ascenso, una herramienta que hasta ahora era exclusiva de Primera División y que llega para acompañar a una categoría cada vez más competitiva. La noticia fue confirmada por Roberto Tobar a TNT Sport, donde explicó los alcances de esta implementación. Para nosotros es muy importante, es una herramienta indispensable en el fútbol mundial por la dinámica y la intensidad con la que se está jugando, señaló. Tobar detalló que la decisión se apoyó en la experiencia de un modelo de VAR centralizado que ANFP ya venía probando en Primera División. El proyecto fue tomando fuerza ya que hemos tenido partidos de Primera División de manera centralizada. Esto aumentó la expectativa de poder tener el VAR en la División de Ascenso. Lo fuimos probando, hablamos con la empresa que nos suministra el servicio y con TNT y se llegó a este proyecto, se ha indicado.
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1: El concurso de cuentos breves más importante de Chile, presentado por Escondida, BHP y Fundación Plagio, premió esta semana los 12 mejores relatos de su edición especial aniversario en una ceremonia masiva en el Teatro Municipal de Santiago. El evento, con la participación especial de los reconocidos actores Paulina García y Néstor Cantillana en la lectura dramatizada, la musicalización a cargo de un ensamble de músicos con composición original de Tomás Brandmayer y la animación de Blanca Levín. Desde la cordillera hasta el Mapocho, pasando por Puente Alto, Las Condes y Conchalí, los cuentos ganadores de los 25 años de Santiago, en 100 palabras, construyeron un relato de voces que capturan la esencia de la ciudad y sus habitantes. Cajón del Maipo, escrito por Ana Schmidt Fuentes, 45 años, fue el cuento ganador del primer lugar.
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5: 9 de la mañana, 3 minutos.

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8: Cinco montajes fueron elegidos para el programa que tendrá el 28º Festival Internacional Lluvia de Teatro, que organiza la Corporación Cultural Municipal de Valdivia. La selección fue en base a 249 postulaciones, cifra récord en el proceso establecido por la institución para su cartelera de presentaciones que se va a extender durante una semana. El escenario principal será nuevamente el Teatro Regional Cervantes y se espera superar los 3.500 espectadores que asistieron a las funciones el año pasado. El festival se ha transformado en un espacio y oportunidad de encuentro, emoción y transformación colectiva, desde el cual intencionamos tanto con su cartelera como con las actividades de extensión. La apropiación social de la cultura como práctica activa de nuestros derechos culturales, entendemos el arte como parte de lo que somos, como herramienta, y lenguaje que refleja diversos mundos e imaginarios con el poder de cambiarlos, dijo Isabel Tobar, gerente de la CCM Valdivia. La Lluvia de Teatro iniciará el martes 21 con Noche de Reyes, producción de Teatro Nacional Chileno, dirigida por Rodrigo Pérez. El miércoles 22 es el turno del Niño de los Fósiles, de Teatro Marote. El jueves 23 se presentará Tormenta, de la compañía El Límite de lo Propio. El sábado 25 la alternativa será Vampir, dirigida por Manuel Infante. El domingo 26 la programación cierra con Aventuras Submarinas, de la compañía La Tribu. Todas las funciones serán a las 19:30 horas. La venta de entradas para La Lluvia de Teatro se inició en passline.com a través de teatroregionalcervantes.cl y boleterías del teatro. Con el objetivo de acercar las tecnologías de agricultura de precisión a pequeños y medianos agricultores, el Centro de Información de Recursos Naturales SIREN, con el apoyo de la Fundación para la Innovación Agraria FIA, ha puesto en marcha un visualizador de modelo de gestión predial de pradera de la región de Los Ríos, una plataforma tecnológica orientada al monitoreo y gestión de sistemas pastoriles. La iniciativa forma parte del proyecto de Implementación de Tecnología de Agricultura de Precisión dirigida a agricultores de sistemas pastoriles para la mejora de las herramientas de gestión de fertilización y monitoreo del crecimiento, cuyo propósito es desarrollar e implementar una herramienta de gestión predial basada en un sistema integral de monitoreo mediante imágenes satelitales en apoyo a la pequeña y mediana ganadería regional. El proyecto surge como respuesta a la brecha tecnológica existente en la región de Los Ríos, donde muchos productores carecen de herramientas gratuitas y accesibles para conocer el estado nutricional de sus praderas y optimizar el uso de fertilizantes en un escenario marcado por el cambio climático y la escasez de recursos. Contar con información objetiva y localizada se vuelve fundamental para fortalecer la sostenibilidad y también competitividad del sector.
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8: El gobierno británico anunció que asumirá liderazgo de una coalición de una docena de países para desarrollar la próxima generación de misiles de largo alcance destinados a proteger a Europa. El primer ministro laborista Keir Starmer, que dejará el cargo en las próximas semanas, tiene previsto presentar los detalles de este programa durante la cumbre de la OTAN el miércoles en Ankara. 12 países se disponen a destinar más de 50 mil millones de dólares durante los próximos 10 años a capacidad de ataque de precisión de largo alcance con el fin de reforzar su seguridad nacional y disuadir a sus adversarios, señaló la oficina del primer ministro británico en un comunicado. Según el texto, estas inversiones permitirán que la OTAN disponga en el futuro de las armas más avanzadas capaces de alcanzar con una precisión extrema objetivos situados a una distancia de al menos 300 kilómetros, incluso en algunos casos de más de 2.000.
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11: ¿Cómo están, amigos y amigas? Comenzamos una nueva edición de Tu Mañana en Vivo en Radio Tornagaleones. Te acompañamos como siempre de 9 a 12 horas con la mejor selección musical desde 1981, viviendo la música de todos los tiempos y para todos los gustos en el 105.3 en Valdivia, 106.1 en la comuna de La Unión. 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
2: 9 de la mañana, 32 minutos.

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0: Regresamos en tu mañana en vivo en Radio Tornagalones. Recuerda que también estamos a través de nuestra señal online www.radiotornagalones.cl. Te acompañamos este fin de semana, sábado 11 de julio, con la mejor selección musical, pero también con los mejores programas. 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Continuamos en Tu Mañana en Vivo, 105.3, 106.1.
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1: Comenzamos a revisar el pronóstico del tiempo para la región de Los Ríos. A esta hora de la mañana tenemos 6 grados de temperatura máxima para hoy, de 13 grados con ráfagas de viento de hasta 12 kilómetros por hora. Cielo cubierto para esta jornada en Valdivia, mientras que para mañana domingo 12 de julio tendremos una temperatura mínima de 3 grados, máxima de 16, con ráfagas de viento de hasta 25 kilómetros por hora. Continuamos en nuestro recorrido por la región de Los Ríos, actualizamos la información en la comuna de La Unión. Tenemos exactamente a esta hora de la mañana 7 grados en la comuna de La Unión, máxima para hoy de 11 grados, con ráfagas de viento de hasta 16 kilómetros por hora, nubes y claros en la tarde. Para el domingo tendremos una temperatura máxima de 17 grados, ráfagas de viento con 20 a su intensidad, llegando hasta los 36 kilómetros por hora, nubes y claros en la mañana y cielo cubierto en la tarde.

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3: Esta es la hora en Tornagaleones.
4: 10 de la mañana, 5 minutos.
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6: Un grupo de exalumnos y exalumnas del Liceo de Río Bueno se encuentra organizando una cena de reencuentro para egresados de diversas generaciones. La actividad se realizará en el marco de la celebración de los 85 años del establecimiento actual Liceo Bicentenario Vicente Pérez Rosales, que dirige la profesora Nélida Gómez. Según informaron los convocantes, la cena será el sábado 18 de julio a las 6 de la tarde en el local Casa del Abuelo. La invitación con adhesión está abierta a todas las personas que realizaron su educación media en las aulas del tradicional recinto fundado en 1941. Las preocupaciones económicas ganaron relevancia entre los chilenos en la última edición del estudio What Worries the World de Ipsos, estudio que analiza mensualmente la opinión pública sobre los principales desafíos sociales y políticos en 30 países. A poco más de 100 días del inicio del gobierno de José Antonio Kast, el crimen y la violencia se mantiene como la principal inquietud entre los chilenos, alcanzando un 58%. Este nivel supera en 7 puntos porcentuales al promedio de Latinoamérica, 51%, y en 26 puntos porcentuales al promedio global, 32%, donde comparte el primer lugar con la inflación. En la actualidad, el desempleo ocupa el segundo lugar a nivel local con un 42%, luego de registrar una subida de más de 4 puntos porcentuales en el último mes. Esta cifra se ubica 13 puntos porcentuales por sobre el promedio global, 29%, y 5 puntos porcentuales sobre el promedio regional, 37%. En tercer lugar se encuentra la inflación con 32%. Este dato iguala el promedio global de los 30 países medios y supera en 6 puntos porcentuales al promedio de Latinoamérica con un 26%.
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6: Lejos de las playas y los viajes que suelen marcar las vacaciones de verano en Europa, 180 adolescentes italianos decidieron dedicar 2 semanas a levantar vivienda y espacio deportivo en alguno de los sectores más vulnerables de Lima. Con palas, martillos y brochas en mano, los estudiantes de entre 14 y 16 años participaron en la reconstrucción de 24 viviendas prefabricadas de madera en Lurín y 2 losas deportivas de Pamplona, obras que beneficiarán a cientos de familias. Los jóvenes forman parte de la ONG We Care, una organización internacional de voluntariado fundada hace 2 décadas por el peruano Fernando Lozada Baldoseda. El grupo llegó al país el pasado 27 de junio y culminó el miércoles su labor social antes de emprender el regreso a Italia.
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4: 10 de la mañana, 32 minutos.
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6: Continuamos en Tu Mañana en Vivo en Radio Tornagaleones. 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Estamos en Tu Mañana en Vivo, Radio Tornagaleones, en el 105.3, 106.1, acompañándote en este fin de semana. Revisamos algunas noticias importantes a destacar en el plano local. Por ejemplo, la Universidad Austral de Chile, UACH, y Aguas Décima firmaron un convenio y un marco de colaboración destinado a fortalecer el trabajo conjunto en áreas importantes como la ingeniería, la construcción y con énfasis en la investigación aplicada, innovación y desarrollo de proyectos que contribuyan a Valdivia y la región de Los Ríos. El convenio establece un marco general de cooperación y apoyo mutuo orientado a proyectos conjuntos de investigación y desarrollo. Además, se considera el fortalecimiento de la formación para los estudiantes mediante prácticas, tesis y proyectos de título, además de programas de visitas y acciones en terreno, facilitando así la inserción laboral de los jóvenes en el mercado sanitario. Pero también muy importante, este acuerdo tiene una implementación de iniciativas con impacto directo en la comunidad, el desarrollo de soluciones y problemáticas locales, como la investigación, desarrollo y gestión de aguas lluvias, un tema muy importante acá en la región de Los Ríos y en Valdivia. Recordemos, tras este reciente temporal, y el uso compartido de infraestructura para actividades a beneficio mutuo. Así que un importante acuerdo entre la Universidad Austral de Chile y Aguas Décima, que va a estar impulsando los proyectos en ingeniería aplicada en la región. En instantes ya regresamos.

Avanza los minutos en tu mañana antigua en Radio Tórnaga Leones. Revisamos algunos panoramas que se vienen para este mes de julio, como por ejemplo una nueva edición del Festival Internacional Lluvia de Teatro, que regresa con importantes obras nacionales y una programación bien completa para esta nueva edición, la 28ª edición, en que se va a realizar entre el 21 y el 26 de julio en Valdivia, consolidándose así como uno de los principales encuentros de las artes escénicas en el sur de nuestro país. Tendremos en esta nueva edición una variada cartelera que busca fortalecer el trabajo y la circulación de las artes escénicas a lo largo del país. El próximo martes 21 de julio será la inauguración con la obra Noche de Reyes, una producción del Teatro Nacional Chileno, dirigida por Rodrigo Pérez y reconocida por el Círculo de Críticos y Artes como la mejor obra del año 2024. Otro de los momentos esperados del festival será la presentación de Bumper, el sábado 25 de julio, una obra dirigida por la dramaturga y directora chilena Manuela Infante, a través del formato de falso documental y con humor negro. La propuesta aborda la crisis ecológica, los modelos energéticos y la relación entre los seres humanos. No te lo pierdas la próxima semana entonces, inicio del Festival Internacional Lluvia de Teatro en Valdivia, que regresa con destacadas obras nacionales.

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4: 11 de la mañana, 2 minutos.
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11: En el marco del mes de agosto, dedicado a recordar el natalicio del padre de la patria, Bernardo O'Higgins Riquelme, se realizará la instalación de una placa recordatoria especial en el busto del héroe, que está ubicado en el campo militar Valdivia, avenida Bueras 1679. La ceremonia se realizará el 7 de agosto, organizada por el Instituto O'Higginiano, filial Los Ríos, que preside María Angélica Pérez Molina, y está programada para las 12 horas. La tensión en el oficialismo llevaron al presidente Kast a pedir republicanos que eviten nuevos choques con Chile Vamos. El partido convocó además un consejo ampliado para reforzar la coalición y definir su rol en el gobierno. En la oposición, la disputa se concentró en el Partido Socialista. La senadora Daniela Chicardini acusó a la senadora Paula Bodanovich de participar en conversaciones sobre la mega reforma sin informar al partido, mientras la presidenta de la colectividad negó cualquier acuerdo y advirtió que la polémica daña al PS y su capacidad de incidencia. Roberto Munita, analista político y académico de la Universidad de los Andes y UNAB, examina el escenario de ambos bloques. En este momento se ve un gallinero bastante agitado en ambos lados de la arena política. Por un lado, en el oficialismo, al parecer, la luna de miel que tienen todos los gobiernos al principio del mandato está terminando, porque ya empezaron diferencias muy profundas entre los distintos partidos del bloque, señaló. En el caso socialista, observa estos estilos contrapuestos y una presión de las nuevas generaciones por asumir el control de la colectividad. El problema opositor, sin embargo, sería más amplio. Nota un desorden en los temas y en los liderazgos y falta una línea editorial común y algún proyecto.
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0: Continuamos en tu mañana en vivo en Radio Tornada Leones en el 105.3, 106.1. Recuerda que también nos puedes seguir a través de nuestra señal online para todo el país en nuestro sitio web www.radiotornadagaleones.cl. 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Pues es una de las grandes jornadas del Mundial porque se vive los cuartos de final y tenemos dos partidos para este día sábado 11 de julio. El primero a las 17 horas, Noruega con Inglaterra. Partidazo Erling Haaland versus Harry Kane, donde se juega en el paso a la semifinal. Y posteriormente el plato de fondo de los cuartos de final. Argentina y Suiza luchan por el último lugar en las semifinales. El equipo argentino que viene dando tumbos, la verdad, un rendimiento dispar del conjunto albiceleste, pero que de todas formas avanza en cada una de las fases y que tiene, por supuesto, al astro argentino Lionel Messi en su plantel, uno de los goleadores de este torneo con 8 goles, empatado con Kylian Mbappé, que ya se encuentra esperando rival en la semifinal. Y Suiza, que viene haciendo un buen desempeño en los encuentros, un equipo ordenado, fuerte físicamente, técnico y que sale muy bien al contragolpe. Por lo tanto, tenemos un gran partido hoy. Dos encuentros, Noruega-Inglaterra a las 17 horas y posteriormente Argentina contra Suiza a las 21 horas de nuestro país. Últimos partidos de los cuartos de final de la Copa Mundial de Fútbol 2026.
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7: En Radio Tornada Leones te acompañamos desde 1981 junto a ustedes viviendo la música de todos los tiempos y para todos los gustos. Y continuamos también revisando panoramas a esta hora de la mañana. Por ejemplo, te cuento de la exposición Metamorfosis que continúa, realizada por Fernando Soro y la Universidad Austral de Loac. Esta muestra que se puede visitar en el Centro de Extensión Los Canelos, ubicado en calle Hierbas Buenas 181 en Valdivia, va a estar abierta al público entre el 6 de julio y el 15 de julio y posteriormente desde el 27 hasta el 25 de agosto. Un interesante panorama de invierno que ofrece esta exposición denominada Metamorfosis, que está presentando en el Centro de Extensión Los Canelos UACH el trabajo del artista visual Fernando Soro, quien también es ingeniero civil industrial y exdirector y exsocio de la Universidad Austral de Chile. Este trabajo muestra la experimentación con diferentes técnicas que lo llevó precisamente a la pintura, un gesto que marca un antes y un después en su trabajo. Numerosas muestras pictóricas son parte de la carrera de este artista, que trabaja en series temáticas o colecciones, entre ellas banderas, fotografías intervenidas y recientemente mariposas, la que ya se expuso en la Universidad de Talca y en Santiago. Sus trabajos se exhiben en distintas ciudades de Chile, Uruguay, Perú, Colombia y México, además de Dubái. Una muestra que fue inaugurada recientemente el jueves 2 de julio y contó con la presencia del rector de la Universidad Austral de Chile, doctor Egon Montesinos, y que puede ser visitada por todas las personas, con entrada liberada para quienes deseen asistir, horario de lunes a jueves entre las 9:30 de la mañana y 17:30 horas. No te lo pierdas, la exposición Metamorfosis del artista Fernando Soro en la UACH.
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Regresamos en tu mañana en vivo, Radio Tornaurense en el 105.3 en Valdivia, también en la comuna de La Unión, llegando a tu hogar en el 106.1. Revisamos una información muy interesante relacionada con el CERVEL, una iniciativa pionera en nuestro país y desarrollada con una visión regional que busca generar evidencia y contribuir a proteger la participación política de las mujeres. Se trata del proyecto Observatorio de Violencia Digital contra las Mujeres en la Política. El Servicio Electoral presentó el Observatorio de Violencia contra las Mujeres, una iniciativa inédita que posiciona a Chile como referente regional en el desarrollo de herramientas para monitorear, registrar, prevenir, visibilizar y también contribuir a enfrentar una de las formas de violencia que más ha impactado la participación política de las mujeres en los entornos digital. La presidenta del CERVEL, Pamela Figueroa, recientemente señaló que cuando un fenómeno es sistemático, deja de ser un asunto privado para convertirse en una cuestión pública. Por eso estamos aquí, dijo, ya que una democracia que tolera que sus representantes electas, elegidas, sean silenciadas y excluidas del espacio público digital, no están enfrentando solo un problema de convivencia social, están enfrentando un problema fundamental de su convivencia democrática. Palabras entonces de la presidenta del CERVEL ante la presentación de esta nueva iniciativa que busca entonces generar y contribuir a la participación política de las mujeres frente a la violencia digital. Información que compartimos con ustedes a esta hora en tu mañana en vivo, Radio Tornaca Leones.

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13: 12 horas, 5 minutos.

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4: Se encuentran abiertas las postulaciones para el premio Sello Artesanía Indígena que convoca el Servicio del Patrimonio. Las bases y el enlace a la plataforma de postulación están disponibles en el sitio web pueblosoriginarios.gov.cl/sello-artesanía-indígena. El plazo para participar es hasta el 7 de agosto y podrán participar personas indígenas mayores de 18 años de los pueblos reconocidos por la ley 19.253. En esta edición premiarán 12 obras con $1,000,000 a cada una. Consultas al correo electrónico artesaníaindígena@patrimoniocultural.gov.cl. En una industria minera cada vez más exigente en materia de seguridad, continuidad operacional y especialización técnica, la certificación de competencias laborales comienza a consolidarse como una herramienta clave para reconocer formalmente los conocimientos adquiridos por trabajadores y trabajadoras en terreno. En ese contexto, Beltis LATAM ha desarrollado un modelo de gestión y desarrollo que permite identificar, fortalecer y validar conocimientos y habilidades de sus equipos mediante procesos de evaluación reconocidos por Chile Valora. La iniciativa implementada junto a Fulcro, Centro de Evaluación y Certificación de Competencias Laborales, ha permitido acreditar a más de 970 personas a nivel nacional. Karen Gutiérrez, VP de Personas y Cultura de Beltis LATAM, precisó que este avance, destacado durante Exponor 2026, refleja el valor de reconocer formalmente la experiencia que los trabajadores han construido. A través de este proceso, equipos de Berliam y Steel, parte del grupo Beltis, que se desempeñan en operaciones de Chuquicamata, Radomiro Tomic, El Teniente y Andina, pueden acceder a una certificación independiente reconocida por el rubro y que les pertenece más allá de la empresa en la que trabajan.
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4: Una operación internacional coordinada por Interpol y ejecutada entre el 15 de enero y 30 de abril permitió la captura de 5.811 personas en 97 países y territorios, entre ellos Colombia, como parte de una estrategia contra las estafas de ingeniería social y el blanqueo también de capitales. El operativo cuyos resultados fueron divulgados por la Organización Policial Internacional también dejó el bloqueo de $293 millones en activos ilícitos, la identificación de más de 142.000 víctimas y el avance de miles de investigaciones relacionadas con delitos financieros. De acuerdo con Interpol, la operación estuvo enfocada en combatir distintas modalidades de fraude conocidas como estafa de ingeniería social, entre ellas la suplantación de identidad, las falsas inversiones, los romances en línea, la extorsión sexual y el fraude mediante correo electrónico empresarial. Durante el desarrollo del operativo fueron analizados 152.808 casos, se resolvieron 23.715 investigaciones, se bloquearon 31.014 cuentas bancarias y se identificó a 15.606 sospechosos vinculados con actividades delictivas.
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5: Trece horas, 5 minutos.
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8: Un grupo de exalumnos y exalumnas del Liceo de Río Bueno se encuentra organizando una cena de reencuentro para egresados de diversas generaciones. La actividad se realizará en el marco de la celebración de los 85 años del establecimiento actual Liceo Bicentenario Vicente Pérez Rosales, que dirige la profesora Nélida Gómez. Según informaron los convocantes, la cena será el sábado 18 de julio a las 6 de la tarde en el local Casa del Abuelo. La invitación con adhesión está abierta a todas las personas que realizaron su educación media en las aulas del tradicional recinto fundado en 1941. En el marco del mes de agosto, dedicado a recordar el natalicio del padre de la patria, Bernardo O'Higgins Riquelme, se realizará la instalación de una placa recordatoria especial en el busto del héroe, que está ubicado en el campo militar Valdivia, avenida Bueras 1679. La ceremonia se realizará el 7 de agosto, organizada por el Instituto O'Higginiano, filial Los Ríos, que preside María Angélica Pérez Molina, y está programada para las 12 horas.
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8: Se encuentran abiertas las postulaciones para el premio Sello Artesanía Indígena, que convoca el Servicio del Patrimonio. Las bases y el enlace a la plataforma de postulación están disponibles en el sitio web pueblosoriginarios.gob.cl/sello-artesanía-indígena. El plazo para participar es hasta el 7 de agosto y podrán participar personas indígenas mayores de 18 años de los pueblos reconocidos por la ley 19.253. En esta edición premiarán 12 obras con $1,000,000 a cada una. Consultas al correo electrónico artesaníaindígena@patrimoniocultural.gob.cl. Hasta el 7 de agosto próximo tendrán plazo los niños y niñas que quieran participar en la segunda versión de Patrimonio al Día, el diario de niños y niñas de Los Ríos, certamen que busca invitar a estudiantes entre 8 y 12 años de edad que residan en la región a escribir noticias relacionadas con los tesoros culturales, naturales, sociales, familiares que ven en sus entornos y que quieran dar a conocer. El concurso fue lanzado de manera oficial por sus organizadores, el Servicio del Patrimonio de Los Ríos, SERPAT, a través del Centro de Interpretación Patrimonial de Todas las Aguas del Mundo, el Museo de las Telecomunicaciones, instituciones que buscan estimular a los jóvenes a valorar su patrimonio y que se atrevan a darlo a conocer con sus palabras y miradas propias. Queremos que familias, docentes y comunidades educativas acompañen a las nuevas generaciones a observar, preguntar, investigar y escribir sobre aquello que hace único el lugar donde viven, señalaron en la convocatoria presentada en redes sociales. La actividad es llevada adelante en el marco del Mes de las Infancias, que es durante todo el mes de agosto.
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8: Con una amplia convocatoria que convocó a 550 gimnastas de diferentes regiones del país, se desarrolló el segundo control zonal austral de Rítmica Chile, evento que fue organizado por el Club de Gimnasia Elite Valdivia. Así fue como el gimnasio del Complejo Deportivo Arauco se convirtió en el epicentro de la gimnasia rítmica, recibiendo deportistas, entrenadoras, jueces y cientos de familias que disfrutaron de un campeonato marcado por el alto nivel competitivo, el compañerismo y una organización que fue ampliamente destacada por las delegaciones asistentes. En ese contexto, el Club Elite Valdivia registró también una sobresaliente participación deportiva, logrando importantes resultados en las diferentes categorías. Entre los resultados destacan los primeros lugares obtenidos por Carlota Gutiérrez en mini formativa cuerda, José Formazábal en todo competidor aro y Rocío Formazábal en infantil formativo aro. Asimismo, el club obtuvo importantes vicecampeonatos gracias a las actuaciones de Alonso Sandoval preinfantil B cuerda, Rafaela Silva infantil B balón, Amali Pérez Junior B clavas e Isidora Pérez preinfantil C cuerda, además de los dúos Carlota Gutiérrez y Florencia Barría en categoría mini e Isidora Pérez y Sofía Rodas en preinfantil. La Policía de Investigaciones informó que está abierto el proceso de admisión 2027 para quienes deseen ingresar a la institución como agentes policiales, cuyas postulaciones estarán disponibles hasta el próximo 31 de julio. La carrera contempla formación gratuita de 2 años impartida por el Centro de Capacitación Profesional CECAPRO en la nueva sede ubicada en Talcahuano, región del Biobío. Esto permite obtener el título de técnico de nivel superior en labores investigativas y control migratorio. Durante el proceso, los estudiantes acceden a previsión y salud, además de una carrera funcionaria con posibilidad de especialización en áreas como control migratorio, modelo territorial MT0, guía canino, protección de personas importantes, operador táctico, recuperación de evidencia y atención de usuarios. Entre los principales requisitos para postular se encuentran ser chileno entre 18 y 30 años al inicio de la formación, contar con licencia de enseñanza media, licencia de conducir clase B o profesional al momento del ingreso, salud compatible con la función policial y antecedentes personales y familiares intachables. El proceso de selección considera diversas etapas, entre ellas evaluaciones psicotécnicas, psicolaborales, físicas, médicas, entrevista policial, prueba de conducción y revisión de antecedente personal. Las clases comenzarán en febrero de 2027, mientras que las postulaciones se inician exclusivamente de manera online utilizando clave única. Los interesados pueden obtener más información sobre los requisitos y etapas del proceso de admisión en el sitio web oficial de admisión PDI. Cinco montajes fueron elegidos para el programa que tendrá el 28º Festival Internacional Lluvia de Teatro, que organiza la Corporación Cultural Municipal de Valdivia. La selección fue en base a 249 postulaciones, cifra récord en el proceso establecido por la institución para su cartelera de presentaciones que se va a extender durante una semana. El escenario principal será nuevamente el Teatro Regional Cervantes y se espera superar los 3.500 espectadores que asistieron a las funciones el año pasado. El festival se ha transformado en un espacio y oportunidad de encuentro, emoción y transformación colectiva, desde el cual intencionamos tanto con su cartelera como con las actividades de extensión. La apropiación social de la cultura como práctica activa de nuestros derechos culturales, entendemos el arte como parte de lo que somos, como herramienta, y lenguaje que refleja diversos mundos e imaginarios con el poder de cambiarlos, dijo Isabel Tobar, gerente de la CCM Valdivia. La lluvia de teatro iniciará el martes 21 con Noche de Reyes, producción de Teatro Nacional Chileno dirigida por Rodrigo Pérez. El miércoles 22 es el turno del Niño de los Fósiles, de Teatro Marote. El jueves 23 se presentará Tormenta, de la compañía El Límite de lo Propio. El sábado 25 la alternativa será Vampir, dirigida por Manuel Infante. El domingo 26 la programación cierra con Aventuras Submarinas, de la compañía La Tribu. Todas las funciones serán a las 19:30 horas. La venta de entradas para la lluvia de teatro se inició en passline.com a través de teatroregionalcervantes.cl y boleterías del teatro.
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8: Las preocupaciones económicas ganaron relevancia entre los chilenos en la última edición del estudio What Worries the World de Ipsos, estudio que analiza mensualmente la opinión pública sobre los principales desafíos sociales y políticos en 30 países. A poco más de 100 días del inicio del gobierno de José Antonio Kast, el crimen y la violencia se mantiene como la principal inquietud entre los chilenos, alcanzando un 58%. Este nivel supera en 7 puntos porcentuales al promedio de Latinoamérica, 51%, y en 26 puntos porcentuales al promedio global, 32%, donde comparte el primer lugar con inflación. En la actualidad, el desempleo ocupa el segundo lugar a nivel local con un 42%, luego de registrar una subida de más de 4 puntos porcentuales en el último mes. Esta cifra se ubica 13 puntos porcentuales por sobre el promedio global, 29%, y 5 puntos porcentuales sobre el promedio regional, 37%. En tercer lugar se encuentra la inflación con 32%. Este dato iguala el promedio global de los 30 países medios y supera en 6 puntos porcentuales al promedio de Latinoamérica con un 26%. La tensión en el oficialismo llevaron al presidente Kast a pedir republicanos que eviten nuevos choques con Chile Vamos. El partido convocó además un consejo ampliado para reforzar la coalición y definir su rol en el gobierno. En la oposición, la disputa se concentró en el Partido Socialista. La senadora Daniela Chicardini acusó a la senadora Paula Bodanovich de participar en conversaciones sobre la mega reforma sin informar al partido, mientras la presidenta de la colectividad negó cualquier acuerdo y advirtió que la polémica daña al PS y su capacidad de incidencia. Roberto Munita, analista político y académico de la Universidad de los Andes y UNAB, examina el escenario de ambos bloques. En este momento se ve un gallinero bastante agitado en ambos lados de la arena política. Por un lado, en el oficialismo, al parecer, la luna de miel que tienen todos los gobiernos al principio del mandato está terminando, porque ya empezaron diferencias muy profundas entre los distintos partidos del bloque, señaló. En el caso socialista observa estos estilos contrapuestos y una presión de las nuevas generaciones por asumir el control de la colectividad. El problema opositor, sin embargo, sería más amplio. Nota un desorden en los temas y en los liderazgos y falta una línea editorial común y algún proyecto.
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8: En una industria minera cada vez más exigente en materia de seguridad, continuidad operacional y especialización técnica, la certificación de competencias laborales comienza a consolidarse como una herramienta clave para reconocer formalmente los conocimientos adquiridos por trabajadores y trabajadoras en terreno. En ese contexto, Beltis LATAM ha desarrollado un modelo de gestión y desarrollo que permite identificar, fortalecer y validar conocimientos y habilidades de sus equipos mediante procesos de evaluación reconocidos por Chile Valora. La iniciativa implementada junto a Fulcro, Centro de Evaluación y Certificación de Competencias Laborales, ha permitido acreditar a más de 970 personas a nivel nacional. Karen Gutiérrez, VP de Personas y Cultura de Beltis LATAM, precisó que este avance, destacado durante Exponor 2026, refleja el valor de reconocer formalmente la experiencia que los trabajadores han construido a través de este proceso. Equipos de Berliam y Steel, parte del grupo Beltis, que se desempeñan en operaciones de Chuquicamata, Radomiro Tomic, El Teniente y Andina, pueden acceder a una certificación independiente reconocida por el rubro y que les pertenece más allá de la empresa en la que trabajan. Cristian Buccioni Red asumió la dirección ejecutiva de Agroseguros, entidad estatal dependiente del Ministerio de Agricultura y vinculada a la Corporación de Fomento de la Producción Corfo, cuya visión es apoyar a agricultores y ganaderos del país mediante subsidios a la contratación de seguros silvagropecuarios. Su llegada se produce en un contexto de alta relevancia para el sector agrícola nacional, marcado por la necesidad de fortalecer las herramientas de gestión de riesgo frente a eventos climáticos, sanitarios y productivos cada vez más complejos. En ese escenario, Agroseguros cumple un rol estratégico para contribuir a la seguridad productiva, la continuidad operacional del agro y la protección económica de pequeños, medianos y grandes productores. Buccione es ingeniero comercial y MBA con cerca de 20 años de trayectoria en la industria financiera, aseguradora y de servicio, liderando estrategias de negocio, gestión de riesgo corporativo y desarrollo de soluciones financieras y de seguros. Es experto en el diseño de modelos de negocio y alianza estratégica de largo plazo con sectores regulados, instituciones financieras y grandes corporaciones. Cuenta además con una sólida experiencia en la dirección del comité ejecutivo, vocería institucional y transformación digital de portafolio de seguros.
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8: Chile enfrenta una realidad que preocupa cada vez más a especialistas, comunidades educativas y organizaciones sociales. El aumento de los conflictos de convivencia escolar, la soledad y aislamiento entre niños, niñas y adolescentes. Frente a este escenario, Good Neighbor Chile cumple 15 años de trabajo en el país, periodo en el que ha acompañado a cerca de 150.000 niños, niñas y adolescentes, evolucionando desde la respuesta a necesidades materiales hacia un modelo centrado en el fortalecimiento de habilidades socioemocionales. Para Pablo Sea, quien recientemente asumió como director ejecutivo de Good Neighbor Chile, lo que ocurre en las escuelas refleja un fenómeno mucho más profundo. La convivencia es la infraestructura social de un país, son las fibras visibles que permiten que las comunidades se relacionen sin romperse. Hoy estamos tensionando esas fibras y muchas ya se han roto, especialmente en la infancia. Las denuncias por convivencia escolar vienen marcando sus niveles más altos en años y la soledad y el aislamiento entre adolescentes han crecido de forma sostenida. Lo que pasa en la sala de clases es el termómetro de algo más grande que nos pasa como sociedad, señala. A su juicio, cuando se habla de inversiones que Chile necesita para el futuro, una de las más relevantes debería apuntar precisamente al desarrollo de capacidades humanas en nuestro país. Con el propósito de promover el diálogo, la coordinación y el intercambio de experiencias en torno a los principales desafíos que enfrentan los territorios rurales de todo el país, el Ministerio de Agricultura, a través de la Oficina de Estudio y Política Agraria, ODEPA, en colaboración con la FAO, realizó el seminario Desafío y Oportunidad para el Desarrollo Rural en Chile. La actividad reunió autoridades nacionales, representantes de organismos internacionales, instituciones públicas, gobiernos locales, academia y organizaciones de la sociedad civil para abordar los retos y oportunidades del desarrollo rural desde una perspectiva territorial e intersectorial. En el marco del Día Mundial del Desarrollo Rural, como Ministerio de Agricultura, reafirmamos nuestro compromiso de seguir impulsando, junto a los distintos ministerios del gobierno, la FAO y ODEPA, políticas que promueven el crecimiento y el desarrollo de los territorios rurales. Nuestro objetivo es continuar reduciendo las brechas entre el mundo urbano y el rural, fortaleciendo la conectividad, la infraestructura vial, los sistemas sanitarios y también otros servicios esenciales que permitan mejorar la calidad de vida de quienes habitan estos territorios, indicó el subsecretario de Agricultura, Francisco Venecián. Con el objetivo de acercar las tecnologías de agricultura de precisión a pequeños y medianos agricultores, el Centro de Información de Recursos Naturales, CIREN, con el apoyo de la Fundación para la Innovación Agraria, FIA, ha puesto en marcha un visualizador de modelo de gestión predial de pradera de la región de Los Ríos, una plataforma tecnológica orientada al monitoreo y gestión de sistemas pastoriles. La iniciativa forma parte del proyecto de implementación de tecnología de agricultura de precisión dirigida a agricultores de sistemas pastoriles para la mejora de las herramientas de gestión de fertilización y monitoreo del crecimiento, cuyo propósito es desarrollar e implementar una herramienta de gestión predial basada en un sistema integral de monitoreo mediante imágenes satelitales en apoyo a la pequeña y mediana ganadería regional. El proyecto surge como respuesta a la brecha tecnológica existente en la región de Los Ríos, donde muchos productores carecen de herramientas gratuitas y accesibles para conocer el estado nutricional de sus praderas y optimizar el uso de fertilizantes en un escenario marcado por el cambio climático y la escasez de recursos. Contar con información objetiva y localizada se vuelve fundamental para fortalecer la sostenibilidad y también competitividad del sector.
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8: Lejos de las playas y los viajes que suelen marcar las vacaciones de verano en Europa, 180 adolescentes italianos decidieron dedicar 2 semanas a levantar vivienda y espacio deportivo en alguno de los sectores más vulnerables de Lima. Con palas, martillos y brochas en mano, los estudiantes de entre 14 y 16 años participaron en la reconstrucción de 24 viviendas prefabricadas de madera en Lurín y 2 losas deportivas de Pamplona, obras que beneficiarán a cientos de familias. Los jóvenes forman parte de la ONG We Care, una organización internacional de voluntariado fundada hace 2 décadas por el peruano Fernando Lozada Valdoseda. El grupo llegó al país el pasado 27 de junio y culminó el miércoles su labor social antes de emprender el regreso a Italia. La Fiscalía de Ecuador pidió una condena de 6 años y 6 meses de prisión para el expresidente Lenín Moreno, quien fue presidente de 2017-2021 por el delito de cohecho. Supuestamente, haber recibido sobornos de la empresa estatal china, Sinodro, por la construcción de la mayor central hidroeléctrica del país cuando era vicepresidente de Rafael Correa. Se trata de una eventual condena que el fiscal general Carlos Alarcón solicitó también para la esposa de Moreno, Rodrigo Rocío González, para la hija de ambos, Irina Moreno, y para otros 17 acusados, entre los que está el ex embajador de China, Kai Rungo. Según el Ministerio Público, el exmandatario habría recibido junto a su familia, presuntamente, más de $1 millón de un total de $76 millones en sobornos que Sinohidro pagó supuestamente por la construcción de la hidroeléctrica Coca-Codo Sinclair, con una potencia de hasta 1.500 megavatios en la Amazonía ecuatoriana. El juicio se inició hace casi 2 meses contra 21 personas, pero el miércoles Alarcón dijo al tribunal que conoce la causa que retiraba la acusación formulada en contra de una de las procesadas como cómplices.
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8: Una operación internacional coordinada por Interpol y ejecutada entre el 15 de enero y 30 de abril permitió la captura de 5.811 personas en 97 países y territorios, entre ellos Colombia, como parte de una estrategia contra las estafas de ingeniería social y el blanqueo también de capitales. El operativo, cuyos resultados fueron divulgados por la Organización Policial Internacional, también dejó el bloqueo de $293 millones en activos ilícitos, la identificación de más de 142 mil víctimas y el avance de miles de investigaciones relacionadas con delitos financieros. De acuerdo con Interpol, la operación estuvo enfocada en combatir distintas modalidades de fraude conocidas como estafa de ingeniería social, entre ellas la suplantación de identidad, las falsas inversiones, los romances en línea, la extorsión sexual y el fraude mediante correo electrónico empresarial. Durante el desarrollo del operativo fueron analizados 152.808 casos, se resolvieron 23.715 investigaciones, se bloquearon 31.014 cuentas bancarias y se identificó a 15.606 sospechosos vinculados con actividades delictivas. Javier Milei consiguió la foto que quería en Tucumán. El mandatario utilizó el 9 de julio, Día de la Independencia, para mostrarse con un grupo de más de 10 gobernadores, a 2 senadores, a 2 años de la firma del Pacto de Mayo. El momento de hacer una renovación de los votos, expresó Jocó

0: La noche del 8 de julio, los que viven en la ciudad de Tucumán están casi todos en la calle. Es el momento más importante del año para la provincia porque al día siguiente se celebraba el Día de la Independencia Argentina, indicó el presidente.
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0: Los titulares de los organismos electorales alertaron sobre un déficit en Perú presupuestal crítico que pone en peligro las elecciones regionales y municipales del próximo 4 de octubre. En total, las tres instituciones requieren en conjunto 589,52 millones de soles para garantizar la organización del proceso y alertaron que sin estos fondos corren el riesgo de no realizarse los comicios y que se puedan tomar medidas extraordinarias como extender la gestión de las autoridades actuales. El presidente del Jurado Nacional de Elecciones, JNE, Roberto Burneo, enfatizó que sin estos recursos inmediatos las elecciones regionales y municipales están bajo un riesgo real de no ejecutarse. No es porque así lo queramos ni deseamos hacerlo, es porque hay un deber constitucional y por eso existe la Constitución, inclusive con causal de vacancia, que el Ejecutivo tiene que garantizar los recursos para la ejecución del proceso electoral. Ese es el riesgo, esa es la afectación de derechos fundamentales, dijo ante la prensa en conferencia de prensa junto a los titulares de la Oficina Nacional de Procesos Electorales, ONPE, Bernardo Pachas, y del RENIEC, Carmen Velarde, esto en Lima, Perú. En Colombia, tras pasar buena parte de su mandato cuestionando la situación fiscal que según él recibió del gobierno de Iván Duque, el presidente Gustavo Petro dejará a su sucesor, Abelardo de la Espriella, un panorama igual de complejo, con menor margen de maniobra para ejecutar los recursos públicos. ¿Por qué? El gobierno de Petro dejará la deuda más alta en la historia de Colombia, heredando el próximo mandato un panorama fiscal bajo una severa presión. De acuerdo con el Comité Autónomo de la Regla Fiscal, la deuda neta alcanzará un nivel récord del 61% del PIB al cierre del 2026, consolidando un saldo que a mayo de este año llega a 1.169,9 billones, lo que representa un incremento acumulado de 364,9 billones desde agosto del 2022. Cuando Petro asumió la presidencia, incluso en el último año el saldo subió 79,1 billones. Este nivel de obligaciones impulsado por un deterioro del balance primario que terminó el 2025 como el peor de América Latina y proyecta un déficit del menos 4,1% para este año en Colombia. El gobierno británico anunció que asumirá liderazgo de una coalición de una docena de países para desarrollar la próxima generación de misiles de largo alcance destinados a proteger a Europa. El primer ministro laborista Keir Starmer, que dejará el cargo en las próximas semanas, tiene previsto presentar los detalles de este programa durante la cumbre de la OTAN el miércoles en Ankara. 12 países se disponen a destinar más de 50 mil millones de dólares durante los próximos 10 años a capacidad de ataque de precisión de largo alcance con el fin de reforzar su seguridad nacional y disuadir a sus adversarios, señaló la oficina del primer ministro británico en un comunicado. Según el texto, estas inversiones permitirán que la OTAN disponga en el futuro de las armas más avanzadas capaces de alcanzar con una precisión extrema objetivos situados a una distancia de al menos 300 kilómetros e incluso en algunos casos de más de 2.000.
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0: Las últimas cifras de desempleo dadas a conocer por el INE reflejan un mercado laboral que sigue desafiante para miles de personas. En este escenario, diferenciarse durante un proceso de selección se ha vuelto más importante que nunca. Una de las competencias que hoy comienza a marcar esa diferencia es el conocimiento y uso de herramientas de inteligencia artificial, habilidades que las empresas valoran cada vez más al momento de contratar. Hasta hace poco, estas competencias estaban reservadas a perfiles técnicos como científicos de datos o ingenieros. Sin embargo, se han vuelto valiosas en prácticamente todos los sectores y niveles de la organización, desde la toma de decisiones informadas hasta la automatización de procesos. Dominar estas herramientas permite aumentar la competitividad y adaptarse con agilidad a los cambios de mercado laboral. De hecho, en Chile, la adopción de inteligencia artificial en los lugares de trabajo ya es una realidad consolidada. El 61% de los trabajadores en el país señala que sus empresas fomentan activamente el uso de herramientas de inteligencia artificial en sus labores diarias y un 74% se siente confiado en su capacidad de utilizar estas herramientas.
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0: El fútbol chileno sigue avanzando en materia tecnológica y ahora se confirmó la fecha.

0: en que el VAR comenzará a impartir justicia en primera B. El miércoles el Consejo de Presidentes votó a favor de incorporar el sistema de asistencia referil a la Liga de Ascenso, una herramienta que hasta ahora era exclusiva de Primera División y que llega para acompañar a una categoría cada vez más competitiva. La noticia fue confirmada por Roberto Tobar a TNT Sport, donde explicó los alcances de esta implementación. Para nosotros es muy importante, es una herramienta indispensable en el fútbol mundial por la dinámica y la intensidad con la que se está jugando, señaló. Tobar detalló que la decisión se apoyó en la experiencia de un modelo de VAR centralizado que ANFP ya venía probando en Primera División. El proyecto fue tomando fuerza, ya que hemos tenido partidos de Primera División de manera centralizada. Esto aumentó la expectativa de poder tener el VAR en la División de Ascenso. Lo fuimos probando, hablamos con la empresa que nos suministra el servicio y con TNT y se llegó a este proyecto, se ha indicado.
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0: El concurso de cuento breve más importante de Chile, presentado por Escondida, BHP y Fundación Plagio, premió esta semana los 12 mejores relatos de su edición especial aniversario en una ceremonia masiva en el Teatro Municipal de Santiago. El evento, con la participación especial de los reconocidos actores Paulina García y Néstor Cantillana en la lectura dramatizada, la musicalización a cargo de un ensamble de músicos con composición original de Tomás Van Mayer y la animación de Blanca Levín. Desde la cordillera hasta el Mapocho, pasando por Puente Alto, Las Condes y Conchalí, los cuentos ganadores de los 25 años de Santiago, en 100 palabras, construyeron un relato de voces que capturan la esencia de la ciudad y sus habitantes. Cajón del Maipo, escrito por Ana Schmidt Fuentes, 45 años, fue el cuento ganador del primer lugar.
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3: 13 horas, 32 minutos.

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2: 14 horas, un minuto.
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3: Hasta el 7 de agosto próximo tendrán plazo los niños y niñas que quieran participar en la segunda versión de Patrimonio al Día, el diario de niños y niñas de Los Ríos, certamen que busca invitar a estudiantes entre 8 y 12 años de edad que residan en la región a escribir noticias relacionadas con los tesoros culturales, naturales, sociales, familiares que ven en sus entornos y que quieran dar a conocer. El concurso fue lanzado de manera oficial por sus organizadores, el Servicio del Patrimonio de los Ríos, SERPAT, a través del Centro de Interpretación Patrimonial de Todas las Aguas del Mundo, el Museo de las Telecomunicaciones, instituciones que buscan estimular a los jóvenes a valorar su patrimonio y que se atrevan a darlo a conocer con sus palabras y miradas propias. Queremos que familias, docentes y comunidades educativas acompañen a las nuevas generaciones a observar, preguntar, investigar y escribir sobre aquello que hace único el lugar donde viven, señalaron en la convocatoria presentada en redes sociales. La actividad llevada adelante en el marco del Mes de las Infancias, que es durante todo el mes de agosto. Cristian Buccioni, Red, asumió la dirección ejecutiva de Agroseguros, entidad estatal dependiente del Ministerio de Agricultura y vinculada a la Corporación de Fomento de la Producción Corfo, cuya visión es apoyar a agricultores y ganaderos del país mediante subsidios a la contratación de seguros silvagropecuarios. Su llegada se produce en un contexto de alta relevancia para el sector agrícola nacional, marcado por la necesidad de fortalecer las herramientas de gestión de riesgo frente a eventos climáticos, sanitarios y productivos cada vez más complejos. En ese escenario, Agroseguros cumple un rol estratégico para contribuir a la seguridad productiva, la continuidad operacional del agro y la protección económica de pequeños, medianos y grandes productores. Buccioni es ingeniero comercial y MBA con cerca de 20 años de trayectoria en la industria financiera, aseguradora y de servicio, liderando estrategias de negocio, gestión de riesgo corporativo y desarrollo de soluciones financieras y de seguros. Es experto en el diseño de modelos de negocio y alianza estratégica de largo plazo con sectores regulados, instituciones financieras y grandes corporaciones. Cuenta además con una sólida experiencia en la dirección del Comité Ejecutivo, vocería institucional y transformación digital de portafolio de seguros.
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3: Javier Milei consiguió la foto que quería en Tucumán. El mandatario utilizó el 9 de julio, Día de la Independencia, para mostrarse con un grupo de más de 10 gobernadores a 2 años de la firma del Pacto de Mayo. Es momento de hacer una renovación de los votos, se expresó jocoso como si los gobernadores estuvieran junto a él. Los mandatarios provinciales, más allá de que muchas provincias están siendo asfixiados presupuestariamente hace más de 2 años, aplaudían cada frase del presidente, incluso cuando se jactó de hacer el ajuste más grande de la historia. También festejaron cuando Milei dijo que sus ministros se parecen a los patriotas de 1816 y cuando opinó que su gobierno se asemeja a una segunda independencia, olvidando que ya había sido declarada y fue en 1947 y la hizo el entonces presidente Juan Domingo Perón. La noche del 8 de julio, los que viven en la ciudad de Tucumán están casi todos en la calle. Es el momento más importante del año para la provincia porque al día siguiente se celebraba el Día de la Independencia Argentina, indicó el presidente.
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0: Esta es la hora en Tornagaleones.
1: 14 horas, 32 minutos.
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2: 15 horas, 32 minutos.

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1: 16 horas, un minuto.
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4: La Policía de Investigaciones informó que está abierto proceso de admisión 2027 para quienes deseen ingresar a la institución como agentes policiales, cuyas postulaciones estarán disponibles hasta el próximo 31 de julio. La carrera contempla formación gratuita de 2 años impartida por el Centro de Capacitación Profesional CECAPRO en la nueva sede ubicada en Talcahuano, región del Biobío. Esto permite obtener el título de técnico de nivel superior en labores investigativas y control migratorio. Durante el proceso, los estudiantes acceden a previsión y salud, además de una carrera funcionaria con posibilidad de especialización en áreas como control migratorio, modelo territorial MT0, guía canino, protección de personas importantes, operador táctico, recuperación de evidencia y atención de usuarios. Entre los principales requisitos para postular se encuentran ser chileno entre 18 y 30 años al inicio de la formación, contar con licencia de enseñanza media, licencia de conducir clase B o profesional al momento del ingreso, salud compatible con la función policial y antecedentes personales y familiares intachables. El proceso de selección considera diversas etapas, entre ellas evaluaciones psicotécnicas, psicolaborales, físicas, médicas, entrevista policial, prueba de conducción y revisión de antecedente personal. Las clases comenzarán en febrero de 2027, mientras que las postulaciones se inician exclusivamente de manera online, utilizando clave única. Los interesados pueden obtener más información sobre los requisitos y etapas del proceso de admisión en el sitio web oficial de Admisión PDI. Con el propósito de promover el diálogo, la coordinación y el intercambio de experiencias en torno a los principales desafíos que enfrentan los territorios rurales de todo el país, el Ministerio de Agricultura, a través de la Oficina de Estudio y Política Agraria, ODEPA, en colaboración con la FAO, realizó el seminario Desafío y Oportunidad para el Desarrollo Rural en Chile. La actividad reunió autoridades nacionales, representantes de organismos internacionales, instituciones públicas, gobiernos locales, academia y organizaciones de la sociedad civil para abordar los retos y oportunidades del desarrollo rural desde una perspectiva territorial e intersectorial. En el marco del Día Mundial del Desarrollo Rural, como Ministerio de Agricultura, reafirmamos nuestro compromiso de seguir impulsando, junto a los distintos ministerios del gobierno, la FAO y ODEPA, políticas que promueven el crecimiento y el desarrollo de los territorios rurales. Nuestro objetivo es continuar reduciendo las brechas entre el mundo urbano y el rural, fortaleciendo la conectividad, la infraestructura vial, los sistemas sanitarios y también otros servicios esenciales que permitan mejorar la calidad de vida de quienes habitan estos territorios, indicó el subsecretario de Agricultura, Francisco Venecián.
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4: En Colombia, tras pasar buena parte de su mandato cuestionando la situación fiscal que, según él, recibió del gobierno de Iván Duque, el presidente Gustavo Petro dejará a su sucesor, Abelardo de la Espriella, un panorama igual de complejo, con menor margen de maniobra para ejecutar los recursos públicos. ¿Por qué? El gobierno de Petro dejará la deuda más alta en la historia de Colombia, heredando el próximo mandato un panorama fiscal bajo una severa presión. De acuerdo con el Comité Autónomo de la Regla Fiscal, la deuda neta alcanzará un nivel récord del 61% del PIB al cierre del 2026, consolidando un saldo que a mayo de este año llega a 1.169,9 billones, lo que representa un incremento acumulado de 364,9 billones desde agosto del 2022, cuando Petro asumió la presidencia. Incluso en el último año el saldo subió 79,1 billones. Este nivel de obligaciones impulsado por un deterioro del balance primario que terminó el 2025 como el peor de América Latina y proyecta un déficit del menos 4,1% para este año en Colombia.
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1: 16 horas, 33 minutos.
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0: Muy bien, amigos, llegamos a la parte final de los grandes hits aquí en Radio Tornagaleones. Un abrazo muy grande y nos reencontramos siempre de lunes a sábado en este mismo horario. Que esté muy bien, cuídense. 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
7: 17 horas, 4 minutos.
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8: Cinco montajes fueron elegidos para el programa que tendrá el 28º Festival Internacional Lluvia de Teatro, que organiza la Corporación Cultural Municipal de Valdivia. La selección fue en base a 249 postulaciones, cifra récord en el proceso establecido por la institución para su cartelera de presentaciones que se va a extender durante una semana. El escenario principal será nuevamente el Teatro Regional Cervantes y se espera superar los 3.500 espectadores que asistieron a las funciones el año pasado. El festival se ha transformado en un espacio y oportunidad de encuentro, emoción y transformación colectiva, desde el cual intencionamos tanto con su cartelera como con las actividades de extensión. La apropiación social de la cultura como práctica activa de nuestros derechos culturales, entendemos el arte como parte de lo que somos, como herramienta y lenguaje que refleja diversos mundos e imaginarios con el poder de cambiarlos, dijo Isabel Tobar, gerente de la CCM Valdivia. La Lluvia de Teatro iniciará el martes 21 con Noche de Reyes, producción de Teatro Nacional Chileno dirigida por Rodrigo Pérez. El miércoles 22 es el turno del Niño de los Fósiles, de Teatro Marote. El jueves 23 se presentará Tormenta, de la compañía El Límite de lo Propio. El sábado 25 la alternativa será Vampir, dirigida por Manuel Infante. El domingo 26 la programación cierra con Aventuras Submarinas, de la compañía La Tribu. Todas las funciones serán a las 19:30 horas. La venta de entradas para La Lluvia de Teatro se inició en passline.com a través de teatroregionalcervantes.cl y boleterías del teatro. Con el objetivo de acercar las tecnologías de agricultura de precisión a pequeños y medianos agricultores, el Centro de Información de Recursos Naturales CIREN, con el apoyo de la Fundación para la Innovación Agraria FIA, ha puesto en marcha un visualizador de modelo de gestión predial de pradera de la región de Los Ríos, una plataforma tecnológica orientada al monitoreo y gestión de sistemas pastoriles. La iniciativa forma parte del proyecto de implementación de tecnología de agricultura de precisión dirigida a agricultores de sistemas pastoriles para la mejora de las herramientas de gestión de fertilización y monitoreo del crecimiento, cuyo propósito es desarrollar e implementar una herramienta de gestión predial basada en un sistema integral de monitoreo mediante imágenes satelitales en apoyo a la pequeña y mediana ganadería regional. El proyecto surge como respuesta a la brecha tecnológica existente en la región de Los Ríos, donde muchos productores carecen de herramientas gratuitas y accesibles para conocer el estado nutricional de sus praderas y optimizar el uso de fertilizantes en un escenario marcado por el cambio climático y la escasez de recursos. Contar con información objetiva y localizada se vuelve fundamental para fortalecer la sostenibilidad y también competitividad del sector.
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8: El gobierno británico anunció que asumirá liderazgo de una coalición de una docena de países para desarrollar la próxima generación de misiles de largo alcance destinados a proteger a Europa. El primer ministro laborista Keir Starmer, que dejará el cargo en las próximas semanas, tiene previsto presentar los detalles de este programa durante la cumbre de la OTAN el miércoles en Ankara. 12 países se disponen a destinar más de 50 mil millones de dólares durante los próximos 10 años a capacidad de ataque de precisión de largo alcance con el fin de reforzar su seguridad nacional y disuadir a sus adversarios, señaló la oficina del primer ministro británico en un comunicado. Según el texto, estas inversiones permitirán que la OTAN disponga en el futuro de las armas más avanzadas capaces de alcanzar con una precisión extrema objetivos situados a una distancia de al menos 300 kilómetros e incluso en algunos casos de más de 2.000.
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1: 17 horas, 32 minutos.

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1: 18 horas, 2 minutos.
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5: Un grupo de exalumnos y exalumnas del Liceo de Río Bueno se encuentra organizando una cena de reencuentro para egresados de diversas generaciones. La actividad se realizará en el marco de la celebración de los 85 años del establecimiento actual Liceo Bicentenario Vicente Pérez Rosales, que dirige la profesora Nélida Gómez. Según informaron los convocantes, la cena será el sábado 18 de julio a las 6 de la tarde en el local Casa del Abuelo. La invitación con adhesión está abierta a todas las personas que realizaron su educación media en las aulas del tradicional recinto fundado en 1941. Las preocupaciones económicas ganaron relevancia entre los chilenos en la última edición del estudio What Worries the World de Ipsos, estudio que analiza mensualmente la opinión pública sobre los principales desafíos sociales y políticos en 30 países. A poco más de 100 días del inicio del gobierno de José Antonio Kast, el crimen y la violencia se mantiene como la principal inquietud entre los chilenos, alcanzando un 58%. Este nivel supera en 7 puntos porcentuales al promedio de Latinoamérica, 51%, y en 26 puntos porcentuales al promedio global, 32%, donde comparte el primer lugar con la inflación. En la actualidad, el desempleo ocupa el segundo lugar a nivel local con un 42%, luego de registrar una subida de más de 4 puntos porcentuales en el último mes. Esta cifra se ubica 13 puntos porcentuales por sobre el promedio global, 29%, y 5 puntos porcentuales sobre el promedio regional, 37%. En tercer lugar se encuentra la inflación con 32%. Este dato iguala el promedio global de los 30 países medios y supera en 6 puntos porcentuales al promedio de Latinoamérica con un 26%.
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5: Lejos de las playas y los viajes que suelen marcar las vacaciones de verano en Europa, 180 adolescentes italianos decidieron dedicar 2 semanas a levantar vivienda y espacio deportivo en algunos de los sectores más vulnerables de Lima. Con palas, martillos y brochas en mano, los estudiantes de entre 14 y 16 años participaron en la reconstrucción de 24 viviendas prefabricadas de madera en Lurín y 2 losas deportivas de Pamplona, obras que beneficiarán a cientos de familias. Los jóvenes forman parte de la ONG We Care, una organización internacional de voluntariado fundada hace 2 décadas por el peruano Fernando Lozada Baldoseda. El grupo llegó al país el pasado 27 de junio y culminó el miércoles su labor social antes de emprender el regreso a Italia.
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2: 18 horas, 33 minutos.

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1: 19 horas, en punto.
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7: En el marco del mes de agosto, dedicado a recordar el natalicio del padre de la patria, Bernardo O'Higgins Riquelme, se realizará la instalación de una placa recordatoria especial en el busto del héroe, que está ubicado en el campo militar Valdivia, avenida Bueras 1679. La ceremonia se realizará el 7 de agosto, organizada por el Instituto O'Higginiano, filial Los Ríos, que preside María Angélica Pérez Molina, y está programada para las 12 horas. La tensión en el oficialismo llevaron al presidente Kast a pedir republicanos que evite nuevos choques con Chile Vamos. El partido convocó además un consejo ampliado para reforzar la coalición y definir su rol en el gobierno. En la oposición, la disputa se concentró en el Partido Socialista. La senadora Daniela Chicardini acusó a la senadora Paula Bodanovich de participar en conversaciones sobre la mega reforma sin informar al partido, mientras la presidenta de la colectividad negó cualquier acuerdo y advirtió que la polémica daña al PS y su capacidad de incidencia. Roberto Bonita, analista político y académico de la Universidad de los Andes y UNAB, examina el escenario de ambos bloques. En este momento se ve un gallinero bastante agitado en ambos lados de la arena política. Por un lado, en el oficialismo, al parecer, la luna de miel que tienen todos los gobiernos al principio del mandato está terminando, porque ya empezaron diferencias muy profundas entre los distintos partidos del bloque, señaló. En el caso socialista, observa estos estilos contrapuestos y una presión de las nuevas generaciones por asumir el control de la colectividad. El problema opositor, sin embargo, sería más amplio. Nota un desorden en los temas y en los liderazgos y falta una línea editorial común y algún proyecto.
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7: La Fiscalía de Ecuador pidió una condena de 6 años y 6 meses de prisión para el expresidente Lenín Moreno, quien fue presidente de 2017-2021 por el delito de cohecho, supuestamente haber recibido sobornos de la empresa estatal china Sinodro por la construcción de la mayor central hidroeléctrica del país cuando era vicepresidente de Rafael Correa. Se trata de una eventual condena que el fiscal general Carlos Alarcón solicitó también para la esposa de Moreno, Rodrigo Rocío González, para la hija de ambos, Irina Moreno, y para otros 17 acusados, entre los que está el ex embajador de China, Kai Rungo. Según el Ministerio Público, el exmandatario habría recibido junto a su familia, presuntamente, más de $1 millón de un total de $76 millones en sobornos que Sinohidro pagó supuestamente por la construcción de la hidroeléctrica Coca-Codo Sinclair, con una potencia de hasta 1.500 megavatios en la Amazonía ecuatoriana. El juicio se inició hace casi 2 meses contra 21 personas, pero el miércoles Alarcón dijo al tribunal que conoce la causa que retiraba la acusación formulada en contra de una de las procesadas como cómplices.
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1: 19 horas, 31 minutos.
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0: Esta es la hora en Tornagaleones.
1: 20 horas, 2 minutos.
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3: Un grupo de exalumnos y exalumnas del Liceo de Río Bueno se encuentra organizando una cena de reencuentro para egresados de diversas generaciones. La actividad se realizará en el marco de la celebración de los 85 años del establecimiento actual Liceo Bicentenario Vicente Pérez Rosales, que dirige la profesora Nélida Gómez. Según informaron los convocantes, la cena será el sábado 18 de julio a las 6 de la tarde en el local Casa del Abuelo. La invitación con adhesión está abierta a todas las personas que realizaron su educación media en las aulas del tradicional recinto fundado en 1941. En el marco del mes de agosto, dedicado a recordar el natalicio del padre de la patria, Bernardo O'Higgins Riquelme, se realizará la instalación de una placa recordatoria especial en el busto del héroe, que está ubicado en el campo militar Valdivia, avenida Bueras 1679. La ceremonia se realizará el 7 de agosto, organizada por el Instituto O'Higginiano, filial Los Ríos, que preside María Angélica Pérez Molina, y está programada para las 12 horas.
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3: Se encuentran abiertas las postulaciones para el premio Sello Artesanía Indígena, que convoca el Servicio del Patrimonio. Las bases y el enlace a la plataforma de postulación están disponibles en el sitio web pueblosoriginarios.gob.cl.